0: En punto de las 6, estas son las noticias. Vacas aseguradas. Elementos de la Policía Estatal de Caminos aseguraron en Lagos de Moreno 4 cabezas de ganado bovino con un valor estimado en más de $1,000,000, el cual era trasladado sin la documentación que acreditara su procedencia. Sin contribución.
1: Libres de impuestos. El paquete económico 2027 contempla tasa cero del IVA para distribuidores de libros, un beneficio estimado en $200,000,000 anuales para el sector editorial. La secretaria de Cultura Federal, Claudia Curiel, también anunció la compra de $50,000,000 de libros para bibliotecas públicas.
2: Un beneficio anual de alrededor de $200,000,000 para este sector. Esta iniciativa surge, evidentemente, después de muchos años, tienen más de 20 años pidiendo esta tasa cero, y es una iniciativa por parte de la Cámara de la Industria Editorial Mexicana, Daibo y la Brigada para Leer en Libertad, y que es una demanda muy importante.
1: La medida busca fortalecer libreros y editoriales tras más de 20 años de demanda para contar con esta tasa cero. Mayra Saldívar, en punto.
0: Trágicos accidentes. Un choque múltiple registrado sobre la autopista Guadalajara-Colima a la altura del municipio de Tuxpan dejó como saldo una persona fallecida. En el percance participaron 2 trailers, otro vehículo pesado y una camioneta Hilux. Uno de los tractocamiones terminó incendiándose.
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0: 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Pablo Rodríguez, en punto.
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1: Son las 6 con 28 minutos.
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1: Son las 6:43.
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1: En punto de las 7, este es un resumen nacional de noticias. Simulación exitosa. Como parte del segundo simulacro nacional 2026, miles de ciudadanos, así como brigadistas de emergencia, participaron en este ejercicio que busca reforzar la cultura de prevención. La Coordinación Nacional de Protección Civil estableció 5 escenarios sísmicos para este ejercicio, con epicentros en Puebla, Baja California, Nuevo León, Quintana Roo y Chiapas, permitiendo evaluar protocolos de respuesta en distintas regiones. Recordando las tragedias, desde el Zócalo de la ciudad

0: México, la presidenta Claudia Sheinbaum encabezó el izamiento de la bandera nacional a media asta en memoria de las víctimas de los sismos de 1985 y 2017. La ceremonia estuvo acompañada por la banda de guerra de la Secretaría de la Defensa Nacional, quienes interpretaron el toque de silencio en honor a las víctimas. Golpe al crimen. El secretario de Seguridad y Participación Ciudadana, Omar García Harfuch, informó que fueron localizados, desmantelados e inutilizados 4 laboratorios clandestinos empleados para la producción de drogas sintéticas en Michoacán y Guerrero. En el operativo fueron aseguradas más de 10 toneladas de precursores, así como sustancias químicas. Aseo en las costas. En el marco del Día Mundial de Limpieza de Playas, la Secretaría de Marina intensificó las acciones destinadas a conservar los ecosistemas marinos del país. Mediante la participación de diferentes instituciones, han sido retiradas más de 315 toneladas de residuos. Estas labores contribuyen a reducir el deterioro de las playas y a preservar áreas estratégicas utilizadas por diversas especies de fauna para su anidación.
1: Información internacional.
0: Celebra el pacto. El gobierno de Groenlandia, territorio autónomo de Dinamarca, destacó que el acuerdo de seguridad con Estados Unidos preservará la soberanía y la integridad territorial de la isla ártica. El mandatario groenlandés Jens Frederik Nielsen afirmó que el tratado beneficiará no solo la seguridad colectiva de 56.000 habitantes, sino también su desarrollo continuo. Oír a los creyentes. El Papa León XIV llamó a los obispos de América Latina a mantener cercanía con los fieles, escuchar a sus comunidades, así como trabajar por la unidad de la Iglesia. En una carta, el pontífice recordó su experiencia como misionero y obispo en Perú, donde conoció de cerca la fe de sus habitantes.
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1: En punto de las 8, este es un resumen local de noticias. Simulación exitosa. Se llevó a cabo el segundo simulacro nacional 2026. En Jalisco, las unidades locales de protección civil propusieron un escenario basado en los peligros fuera del estado, pero con efectos en el interior, teniendo como contexto un par de sismos de magnitud 7.7 y 7.6 grados con epicentros en Tehuacán, Puebla y Tonalá, Chiapas, respectivamente. Trágicos accidentes. Un choque múltiple registrado sobre la autopista Guadalajara-Colima, a la altura del municipio de Tuxpan, dejó como saldo una persona fallecida. En el percance participaron dos trailers, otro vehículo pesado y una camioneta Hilux. Uno de los tractocamiones terminó incendiándose. Vacas aseguradas. Elementos de la Policía Estatal de Caminos aseguraron en Lagos de Moreno cuatro cabezas de ganado bovino con un valor estimado de más de $1,000,000, el cual era trasladado sin la documentación que acreditara su procedencia. El vehículo, el remolque, así como los animales, fueron llevados a la Asociación Ganadera del municipio, donde quedaron bajo resguardo.

0: mientras se acreditaba su procedencia legal. Nacimiento en vía pública. Policías de Tlajomulco asistieron a una mujer en labor de parto sobre la carretera Tlajomulco-Santa Fe a la altura de La Fortuna, cuando la familia se dirigía de urgencia al hospital. Se aplicaron protocolos prehospitalario y lograron el nacimiento de una niña sin complicaciones. Tanto la madre como la hija fueron trasladadas al Hospital General Regional 180 del IMSS y su estado se reporta como estable. Récord sobre ruedas. El sistema de Mi Bici rompió su marca histórica de usuarios, registrando 18.800 viajes en un solo día, la cifra más alta en casi 12 años de operación. Además, sumó 4.000 nuevos usuarios, principalmente mujeres, tras incorporar 1.000 bicicletas eléctricas y renovar parte de las unidades mecánicas. Fiestas patrias. Tlaquepaque está listo para celebrar este sábado el grito de independencia, encabezado por la alcaldesa Laura Imelda Pérez Segura a las 10 de la noche desde el Palacio Municipal. Los festejos comenzarán en la explanada de la presidencia, donde se presentará un concierto gratuito de Grupo Liberación y Espinosa Paz. La celebración continuará este domingo con el desfile cívico-militar a partir de las 9 de la mañana desde la Pila Seca. El recorrido provocará modificaciones viales sobre Marcelino García Barragán y Niños Héroes.
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1: En punto de las 9, estas son las noticias. Simulación exitosa. Se llevó a cabo el segundo simulacro nacional 2026. En Jalisco, las unidades locales de protección civil propusieron un escenario basado en los peligros fuera del estado, pero con efectos en el interior, teniendo como contexto un par de sismos de magnitud 7.7 y 7.6 grados, con epicentros en Tehuacán, Puebla y Tonalá, Chiapas, respectivamente. Sin contribución.
2: Libres de impuestos. El paquete económico 2027 contempla tasa cero del IVA para distribuidores de libros, un beneficio estimado en 200 millones de pesos anuales para el sector editorial. La secretaria de Cultura Federal, Claudia Curiel, también anunció la compra de 50 millones de libros para bibliotecas públicas.
3: Un beneficio anual de alrededor de 200 millones de pesos para este sector. Esta iniciativa surge, evidentemente, después de muchos años, tienen más de 20 años pidiendo esta tasa cero, y es una iniciativa por parte de la Cámara de la Industria Editorial Mexicana, Taibo, la Brigada para Leer en Libertad, y que es una demanda muy importante.
2: La medida busca fortalecer libreros y editoriales tras más de 20 años de demanda para contar con esta tasa cero. Mayra Saldívar, en punto.
1: Nacimiento en vía pública. Policías de Tlajomulco asistieron a una mujer en labor de parto sobre la carretera Tlajomulco-Santa Fe. Cuando la familia se dirigía de urgencia al hospital, se aplicaron los protocolos prehospitalarios y lograron el nacimiento de una niña sin complicaciones. Tanto la madre como la hija fueron trasladadas al Hospital General Regional 180 del IMSS y su estado de salud se reporta.

0: considerada como estable.
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9: Sí, está en el museo, al que fuimos la otra vez. ¡Que tiene una bóveda increíble!
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1: Esta canción va con mucho cariño y con mucho respeto hasta el cielo para nuestro aventurero, Jason Jiménez.

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2: Lluvia, pisadas, raspones. Nuestro calzado resiste absolutamente todo.
3: Sin embargo, lucirlo reluciente y bien cuidado no exige gastar de más.
2: Si quieres elaborar tu propia crema para calzado, quédate para aprender la receta de esta tecnología doméstica.
1: Revista del Consumidor.
3: En el día a día, merecemos usar productos de calidad que nos facilitan.

0: faciliten la vida. ¿Y sabes qué es lo mejor? Que muchas veces podemos crearlo con nuestras propias manos.
1: Por eso, haremos nuestra propia crema para calzado, que está validada por el Laboratorio Nacional de Protección al Consumidor. ¡Comencemos!
0: Para esta tecnología doméstica puedes adquirir los ingredientes en droguerías y tlapalerías. Los ingredientes que vamos a utilizar para hacer 750 mililitros son media cucharadita de colorante sintético negro, media taza de agua ras, 4 cucharadas de vaselina simple, 2 cucharadas de cera carnauba, 3 cucharadas de cera amarilla y 3 cucharadas de ácido esteárico.
1: También vamos a ocupar los siguientes utensilios: un cubrebocas, un par de guantes de látex, una taza medidora, un recipiente con capacidad de 500 mililitros, 2 abatelenguas, una cuchara sopera metálica, un tazón de vidrio con capacidad de 1 litro, una cacerola con capacidad de 2.5 litros, 2 trapos para manipular objetos calientes y un recipiente de plástico o metal con capacidad de 250 mililitros.
0: Ahora sí, pasamos a la magia de la preparación. Pero antes de ponernos creativos, recuerda que la seguridad es primero. Ajustémonos el cubrebocas y pongámonos los guantes de látex.
1: En un lugar con ventilación, empezaremos disolviendo el colorante en el aguarrás con una batelenguas. Puedes pulverizar el colorante envolviéndolo en un papel y golpeándolo suavemente con un martillo.
0: Después agregamos la vaselina, la cera de carnauba y la cera amarilla en el tazón y la calentamos a baño maría.
1: Un gran consejo para que la cera se funda más rápido es cortar la cera en cubitos pequeños y mezclar constantemente hasta que se derritan por completo.
0: Una vez que la cera esté líquida, añadimos el ácido esteárico y continuamos moviendo hasta que se integre totalmente.
1: Ya que se hayan disuelto todos los componentes, con mucho cuidado, retiramos el tazón del baño María y vertemos nuestra mezcla de colorante con aguarrás e incorporamos todo mediante movimientos suaves. Por último, vaciamos nuestra crema para calzado en el recipiente de 250 mililitros.
0: Solo resta tener un poco de paciencia. Antes de cerrar el envase, dejamos enfriar a temperatura ambiente hasta que el producto se solidifique. ¡Y listo!
1: Lo mejor de esta tecnología doméstica es que tiene 1 año de caducidad y se prepara en 40 minutos aproximadamente.
0: No olvides mantener el recipiente bien cerrado para evitar que la crema se reseque. Además, es indispensable que el envase contenga una etiqueta visible que señale que debe mantenerse fuera del alcance de niñas y niños. Y, de ser posible, una leyenda de precaución por su contenido de solvente.
1: Guárdala en un lugar fresco, seco y oscuro. Y devuélvele la vida a tus zapatos. Anímate a preparar este producto en tu casa y etiquétanos en Instagram con el hashtag Tecnología Doméstica Profeco y @RevistaDelConsumidorMX.
0: No olvides que también puedes ver esta y más tecnologías domésticas en nuestro canal de YouTube, Profeco TV.
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6: Cima del cielo, chiquitita.

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3: ¿Sabías que si eres mujer y fumas 3 cigarrillos al día, en realidad tu cuerpo está recibiendo el daño de 6?
4: No es exageración, es ciencia.
3: El cigarro atrapa a hombres y mujeres por igual, pero los efectos en el cuerpo femenino son significativamente más agresivos.
4: Y las razones por las que una mujer empieza a fumar tampoco son las mismas que las de un hombre.
3: Hoy vamos a hablar del tabaquismo con enfoque de género. El humo del cigarro contiene unas 7000 sustancias químicas y su efecto es más agresivo en las mujeres. ¿Por qué? Porque el tórax femenino tiene menor superficie que el masculino. Eso hace que el riesgo de desarrollar enfisema, bronquitis crónica o cáncer pulmonar se duplique con cada cigarrillo.

0: Y las diferencias no son solo físicas. Se ha observado que las motivaciones para fumar también cambian según el género. En las mujeres, el motor principal es la sensación de empoderamiento, el cigarro como símbolo de libertad o control. En los hombres, en cambio, suele ser la curiosidad o el deseo de pertenecer a un grupo. Y cuando se trata de dependencia, ellas reportan con más frecuencia razones emocionales. Fuman porque están estresadas, tristes o con problemas de pareja. El cigarro se convierte en un refugio emocional. Los varones, por su parte, suelen fumar en contextos sociales, en reuniones con amigos, después del partido de fútbol, en la sobremesa. En México, alrededor de 15 millones de personas fuman. Según la Encuesta Nacional de Consumo de Drogas, Alcohol y Tabaco 2025, el 9% de las mujeres adultas consume tabaco. Y aunque hoy parezca un fenómeno moderno, los relatos del siglo XVI ya describían a mujeres fumando en las calles de lo que hoy es la Ciudad de México. Algo que inquietaba a los migrantes europeos. Con el tiempo, fumar fue mal visto en las mujeres y se consideró exclusivo de los hombres. Pero la industria tabacalera del siglo XX cambió eso. Y ahora su mercadotecnia ya no va dirigida a los adultos, sino a niños, niñas y adolescentes, porque son los que van a durar más tiempo fumando. La mejor decisión es no empezar. Y si ya fumas, recuerda que las etapas de la vida cambian. El embarazo, la lactancia, la menopausia son momentos en los que desintoxicar el cuerpo no es un capricho, sino una necesidad. Desenmascaremos el atractivo del cigarro, tanto en hombres como en mujeres. Veamos más allá del humo y la publicidad, porque el cigarro no distingue sueños, planes ni proyectos. Pero tú sí puedes distinguir entre lo que te atrapa y lo que te libera. Con información de la doctora Guadalupe Ponciano, de la Facultad de Medicina de la UNAM. Les saluda Mónica Genis.
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1: Mis amigos, en esta noche, completamente en vivo, hoy acompañado de saxofón y tololoche, las nuevas voces del corrido, los dos carnales, te entregan la siguiente melodía. Lleva por nombre y se llama el estrés.

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1: Damas y caballeros, buenas noches. A continuación, la bailadora.

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1: Ahí te va, chiquitita. Acompáñame.
2: Y ya sabe que es para ella, compa Chato.

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1: Y Rosenberg, esta cancioncita por ahí, un covercito, compa Luis. Vámonos.

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1: Son las 7 con 14 minutos.
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1: Son las 7 con 30 minutos.
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1: Son las 7:44.
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1: Cima del cielo, chiquitita.

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abriéndonos a sus santos e incomprensibles designios, ya que, sin méritos nuestros, a todos nos llama en distintos momentos a colaborar en la implementación de su

0: En el nombre del Padre, y del Hijo, y del Espíritu Santo.
1: Amén.
0: La gracia de nuestro Señor Jesucristo, el amor del Padre, y la comunión del Espíritu Santo estén con todos ustedes.
1: Y con tu Espíritu.
0: ¿Cómo están?
2: Bien.
0: ¿Con ganas de vivir?
2: Sí.
0: Amén. Por eso vamos a darle gracias a Dios, porque hoy se renueva el milagro de la vida. Cada día sorprendernos de todas las maravillas que Dios hace en la conciencia y también en la parte inconsciente de nuestra persona, cómo Dios va labrando en nuestro interior esa necesidad de Él. Y esta necesidad de Dios no es autocomplacencia, es decir, no es que Dios en su ego de ser un ser poderosísimo quiera que nosotros nos postremos. Él sabe que postrarnos delante de Él es algo que nos libera, que nos sana. Depender de Él es algo buenísimo porque Él nos ama. La adoración que debemos rendirle a Dios es no solamente una necesidad en cuanto a lo que nos da, sino una necesidad en cuanto a lo que nosotros nos puede llevar a ser plenos como seres humanos. Por eso hoy en esta mañana que Dios nos permite la vida, vamos abriendo el corazón con sencillez, hermanos. Reconozcamos nuestros pecados diciendo, yo confieso ante Dios Todopoderoso y ante ustedes, hermanos, que he pecado mucho de pensamiento, palabra, obra y omisión, por mi grande culpa. Por eso ruego a Santa María, siempre Virgen, a los ángeles, a los santos y a ustedes, hermanos, que intercedan por mí ante Dios nuestro Señor. El Señor Todopoderoso tenga misericordia de nosotros, perdone nuestros pecados y nos lleve a la vida eterna.

0: Vamos a ofrecer esta Santa Eucaristía por nuestros hermanos de Gazotala, los dueños, trabajadores y todos sus clientes, para que Dios los bendiga y los proteja, por las necesidades e intenciones de nuestro padre vicario, Jaime Alberto Villagrana, también por nuestros hermanos de Taosa, en una mueblería de allá, bueno, una productora de muebles de Ocotlán, por los dueños y todos los trabajadores, que Dios los bendiga. También por el cumpleaños de Claudia Sánchez. ¿Está aquí Claudia? Claudia Sánchez, ¿qué cumpleaños? Bueno, pedimos por ella y por su familia. Por la salud de Ricardo Sánchez, acción de gracias a la Divina Providencia y al Señor de la Misericordia. También por Dolores Benavides. ¿Dónde está Dolores? Dolores, cumpleaños, sus 16 años. Muy bien. Levanta la mano a la quinceañera. Felicidades. Que Dios te bendiga. También por el eterno descanso de Andrés Gutiérrez Rodríguez, Leonor Correa Rodríguez, Antonio Gutiérrez Correa, David Gutiérrez Correa, Alma Rosa Galindo, Patsy Corona, Juana Castañeda Martínez, Carla Margarita Pérez, Luis Ángel Nava. También por todas las personas que se encomiendan a mi oración, por los que nos escuchan en distintos lugares. Hoy de manera especial elevo una súplica por todos mis hermanos de allá de Ocotlán. Ustedes saben que en las fiestas patronales nuestras ha estado presente el Señor de la Misericordia, esta imagen de la cual yo tengo pues mucha devoción, y han tenido la caridad de traernos la imagen peregrina aquí a la parroquia. El día de hoy en Ocotlán se tiene lo que se llama la entrada de los gremios. Hoy entronizan al Señor de la Misericordia, y todos los varones de allá de Ocotlán peregrinan junto al Señor para llevarlo a su santuario. Pues hoy encomiendo a toda mi gente hermosa de Ocotlán en la entrada de los gremios para que Dios les acompañe. Y si Dios me permite la vida, por ahí nos vemos en un rato más. Voy a estar de entrada por salida porque quiero acompañar al Señor de la Misericordia. También pedimos por nuestra gente de Michoacán, Virseñas, Cherán, Cojumatlán de Regules, Ecuandureo, Islán, Jacona, Jiquilpan, La Piedad, Los Reyes, Paracho, Purépero, Saguayo, Tanuato, Vistahermosa, Yurécuaro, Zamora, Zacapu, también la gente de Guanajuato, Abasolo, Cuerámaro, Manuel Doblado, Pénjamo, en Zacatecas, Juchipila, Nochislán de Mejía y todo lo que está por ahí por sus alrededores. Ofrezco esta misa por todos los radioescuchas de la Tapatía, de la DK, por los que me siguen a través de la página de Facebook, Padre Octavio Ramírez, que Dios les conceda lo que necesitan para su felicidad y su salvación. Oremos. Señor Dios, que has hecho del amor a ti y a los hermanos la amplitud de todo lo mandado en tu santa ley, concédenos que, cumpliendo tus mandamientos, merezcamos llegar a la vida eterna. Por nuestro Señor Jesucristo, tu Hijo, que contigo vive y reina en la unidad del Espíritu Santo y es Dios por los siglos de los siglos.
1: Amén.
0: Tengan la bondad de sentarse para escuchar la palabra de Dios.
1: A los que están por regresar a la patria, el profeta Isaías nos invita a que sin reservas se vuelvan al Señor. Él es rico en perdón y sus caminos no siempre coincidirán con los nuestros.
2: Lectura del libro del profeta Isaías. Busquen al Señor mientras lo pueden encontrar. Invóquenlo mientras está cerca. Que el malvado abandone su camino y el criminal sus planes. Que regrese al Señor y Él tendrá piedad a nuestro Dios, que es rico en perdón. Mis pensamientos no son los pensamientos de ustedes. Sus caminos no son mis caminos, dice el Señor. Porque así como aventajan los cielos a la tierra, así aventajan mis caminos a los de ustedes y mis pensamientos a sus pensamientos. Palabra de Dios.
0: Te alabamos, Señor.

Un día tras otro día bendeciré tu nombre y no cesará mi boca de alabarte. Muy digno de alabanza es el Señor por ser su grandeza incalculable.

El Señor es compasivo y misericordioso, lento para enojarse y generoso para perdonar. Bueno es el Señor para con todos y su amor se extiende a todas sus criaturas.

Siempre es justo el Señor en sus designios, y están llenas de amor todas sus obras. No está lejos de aquellos que lo buscan, muy cerca está el Señor de quien lo invoca.

0: Escribiendo desde la cárcel a los filipenses, San Pablo confronta la vida y la muerte a la cruz, a la luz de Cristo. Desde esta perspectiva de fe evangélica, hasta la muerte le pertenece a él una auténtica ganancia.
1: Lectura de la carta del apóstol San Pablo a los filipenses. Hermanos, ya sea por mi vida, ya sea por mi muerte, Cristo será glorificado en mí, porque para mí la vida es Cristo y la muerte una ganancia. Pero si el continuar viviendo en este mundo me permite trabajar todavía con fruto, no sabré yo qué elegir. Me hacen fuerza ambas cosas. Por una parte, el deseo de morir y estar con Cristo, lo cual ciertamente es con mucho lo mejor. Y por la otra, el de permanecer en vida, porque esto es necesario para el bien de ustedes. Por lo que a ustedes toca, lleven una vida digna del Evangelio de Cristo. Palabra de Dios.
2: Te alabamos, Señor.
0: El Señor, el dueño de la viña, es un Dios benevolente y generoso. La llamada a la fe y la invitación a formar parte de su reino serán siempre dones inmerecidos, consecuencia de su designio libre y amoroso.

En aquel tiempo Jesús dijo a sus discípulos esta parábola: el reino de los cielos es semejante a un propietario que al amanecer salió a contratar trabajadores para su viña. Después de quedar con ellos en pagarles un denario por día, los mandó a su viña. Salió otra vez a media mañana, vio a unos que estaban ociosos en la plaza y les dijo: vayan también ustedes a mi viña y les pagaré lo que sea justo. Salió de nuevo a mediodía y a media tarde e hizo lo mismo. Por último, salió también al caer la tarde y encontró todavía a otros que estaban en la plaza y les dijo: ¿por qué han estado aquí todo el día sin trabajar? Ellos le respondieron: porque nadie nos ha contratado. Él les dijo: vayan también ustedes a mi viña. Al atardecer, el dueño de la viña le dijo a su administrador: llama a los trabajadores y págales su jornal, comenzando por los últimos hasta que llegues a los primeros. Se acercaron pues los que habían llegado al caer la tarde y recibieron un denario cada uno. Cuando les llegó su turno a los primeros, creyeron que recibirían más, pero también ellos recibieron un denario cada uno. Al recibirlo comenzaron a reclamarle al propietario diciéndole: esos que llegaron al último solo trabajaron una hora y sin embargo les pagan lo mismo que a nosotros, que soportamos el peso del día y del calor. Pero él respondió a uno de ellos: amigo, yo no te hago ninguna injusticia. ¿Acaso no quedamos en que te pagaría un denario? Toma pues lo tuyo y vete. Yo quiero darle al que llegó al último lo mismo que a ti. ¿Qué no puedo hacer con lo mío lo que yo quiero? ¿O vas a tenerme rencor porque yo soy bueno? De igual manera, los últimos serán los primeros y los primeros los últimos.

0: Tengan la bondad de sentarse. Saludo con mucho cariño a todos nuestros hermanos que nos escuchan a través de la radio de la DK 1250 de AM. Donde quiera que nos estén escuchando, pueden hacerlo saber a través de la página de Facebook. Ahí pueden escribirme de dónde nos escuchan. Para mí resulta muy importante porque de cuando en cuando presento yo algún análisis de los lugares donde nos escuchamos y si este apostolado realmente pues está sirviéndole a las personas. Por eso para mí resulta importante que quienes me escuchan puedan escribirme ahí en la página de Facebook Padre Octavio Ramírez, haciéndome saber de dónde. Los que me escuchan a través de la DK, que me digan, yo lo escucho en la DK, en tal lugar, etcétera, etcétera. O a través de la Tapatía, de igual manera. Porque entiendo yo que la DK es más como de la zona metropolitana, pero sí es importante saber las colonias para saber hasta dónde estamos llegando con este apostolado. Y pues bueno, los saludo con mucho cariño a todos, a los que están también conectados en la página de Facebook. Qué hermosa es la palabra que hoy nos entrega Dios, pero también qué difícil a veces entenderla en la vida real. Hay una nota o una expresión de este evangelio. Cuando empieza a llamar, a uno les promete explícitamente un denario. Y a los que va llamando después dice, te pagaré lo que sea justo. Fíjense. Y resulta que la manera como mira el ser humano las cosas no corresponde a la manera como la mira Dios. Lo que el hombre considera justicia no es para Dios justicia. La justicia en Dios es amor y es misericordia. Porque la justicia en Dios es santidad. Te pagaré lo que sea santo, lo que sea justo, lo que viene del amor. ¿Qué es lo que ve Dios en nosotros? ¿Qué es lo que busca de nosotros? La respuesta. Hay una expresión también en la Sagrada Escritura, dice, Dios no quiere la muerte del pecador, sino que se convierta y viva. Y Dios, a lo largo de nuestra vida, nos llama de una u de otra manera para que nosotros respondamos. Hay quienes, al empezar la jornada, le decimos sí. Hay quienes al mediodía, quienes en la tarde, y quienes ya casi al ponerse el sol, le dicen que sí a Dios. Y a todos nos paga lo mismo, porque el salario no procede de lo que hacemos nosotros, sino de lo que Él nos ofrece. Nuestro trabajo es una respuesta a lo que Él nos está dando. No sé si alcancemos a dimensionar. Quien piensa que se salva por las obras, por ejemplo, ¿no? Voy a hacer muchas obras buenas para salvarme. No te salvas porque hagas obras buenas. Las obras buenas las haces porque fuiste llamado a participar en el reino de Dios. Y si hay una verdadera y honesta respuesta, es una respuesta al llamado de Dios, que es un llamado de amor. Y yo, por ejemplo, yo no sé, me imagino a... que alguien, no sé, a los 17 años se encuentra, como dicen, a su media naranja, a su naranja completa. Al amor de su vida. Por ahí alguien me platicaba, ¿no? Que desde muy joven encontró a la persona, esta persona es. Pero por ejemplo, encuentras a la mujer de tu vida a los 17 años. Y desde los 17 años empiezas a abrazarla, a decirle que la amas, a darle besos. Pero resulta que otro encuentra el amor de su vida a los 50 años. Cuando ya cantan la de no podemos caminar. Y yo digo, el que encontró el amor de su vida a los 17 años, todos los abrazos, todos los besos, todo lo que vivieron y todo el cariño y todo demás, ¿va a renegar? Es que a mí me encontré el amor de mi vida a mis 17 años, ¿verdad? Y el otro a los 50 y va a disfrutar lo mismo que yo. Es absurdo. Porque el tema es el amor. La vida misma lleva un esfuerzo. Si no le respondes a Dios, si no le respondieras a Dios, De todos modos tienes que vivir las circunstancias de la vida. La diferencia es que el que responde pronto goza de la fuerza y del amor de Dios. Un muchachito que a los 17 años descubre el amor de Dios, lo experimenta, se deja inundar por ese amor, responde a un llamado de amor y sus esfuerzos por vivir santamente. A ver, decir, es que yo me esforcé. ¿En qué te esfuerzas cuando sigues a Dios? ¿En qué te esfuerzas? Decir, por ejemplo, no a los vicios. Uy, qué esfuerzo. Pues es algo bueno. Es algo bueno. No al adulterio, ¿eh? Pues es algo bueno. ¿En qué te esfuerzas? Es que tuve que perdonar a alguien y no te hizo libre. O sea, todo lo que Dios nos pide en este trabajo del reino de Dios es maravilloso. Claro, implica esfuerzo, implica sacrificio, obvio. Pero no es algo malo, es algo que nos libera, es algo que nos hace felices. Y por eso es que el Señor está llamando. Y en este preciso momento aquí, hay algunos que están al amanecer. Por ejemplo, veo estos dos pequeñitos que están acá, ¿verdad? Pues ustedes están en el amanecer de sus vidas, están empezando a vivir. Y ustedes en esta edad pueden escuchar el llamado de Dios y pueden responderle con amor. Veo también adolescentes. ¿Eh? Ahí está uno, que es mi sobrino, dicho sea de paso. Hay jóvenes, hay adultos, y también hay algunos que están ya al atardecer. La pregunta que nos debemos hacer es si en este momento de mi vida, Dios que ha salido a llamarme, me llama a participar en el reino de Dios, que es un reino de amor, de justicia y de paz. ¿Estoy dispuesto a responderle a Dios? ¿Estoy dispuesto y dispuesta a responder a este llamado de amor? ¿A asumir el compromiso de mi vida cristiana? ¿A decirle sí al proyecto de Dios? ¿A sacar toda esa podredumbre, toda esa basura que se nos ha metido en el corazón que no corresponde al reino de Dios? Y entonces, sea que respondamos al amanecer de nuestra vida, al empezar el día, al mediodía, al atardecer o casi al anochecer, pero que le respondamos a Dios. ¿Cuál es el mensaje hoy? Que Dios está llamándonos permanentemente. Hay quienes hemos estado de ociosos. No hemos respondido al llamado de Dios. Y no importa que vengas a la misa, ¿eh? Podemos decir, ah, es que yo vengo a misa, rezo el rosario, sí, pero tu corazón, ¿cómo está configurado tu corazón? ¿Qué hay dentro de tu corazón? Eso es importantísimo, ¿qué hay dentro de tu corazón? Para que podamos decir, sí, yo le estoy respondiendo a Dios. Y cierro con una pequeña anécdota del día de hoy, que me pareció maravillosa. Fíjense, tuve un sueño y me levanté con mucha alegría, con el corazón así fervoroso. Soñé que había llegado a una iglesia, estaba nuestro Señor expuesto en el Santísimo y estaba yo ahí adorando a nuestro Señor y sentí en mi corazón una necesidad, una profunda necesidad de renovar mi sacerdocio ministerial y me decía el Señor, es necesario proclamar la verdad. Allí tienes que estar. Yo le decía, Señor, renueva mi corazón, renueva mi ministerio. Dame esa gracia de poder entender lo que necesito hacer. Y estaba, y me desperté con ese sueño hermoso. Y yo digo que cada uno de nosotros, tratando de responder al llamado de Dios, podríamos postrarnos delante de Jesús. No saben lo hermoso que sentí poder postrarme, incluso en mis sueños, tener ese pensamiento. Despertarme con eso para mí fue maravilloso. Y hoy le doy gracias a Dios por eso. Y los invito a que lo que en mí fue un sueño, que yo quiero trasladarlo a la realidad, sea también para ustedes un llamado. Sientan la necesidad de postrarse delante de Jesús para preguntarle, Señor, ¿qué debo hacer? Renueva mi corazón de cristiano Renueva mi fe, renueva mi amor en ti, para que lo que venga lo pueda vivir con tu fuerza y con tu gracia. Amén.
1: Amén.
0: Nos ponemos de pie para profesar nuestra fe. Creo en un solo Dios, Padre Todopoderoso, Creador del cielo y de la tierra, de todo lo visible y lo invisible. Creo en un solo Señor Jesucristo, Hijo único de Dios, nacido del Padre antes de todos los siglos, Dios de Dios, luz de luz, Dios verdadero de Dios verdadero, engendrado, no creado, de la misma naturaleza del Padre por quien todo fue hecho, que por nosotros los hombres y por nuestra salvación bajó del cielo, y por obra del Espíritu Santo se encarnó de María la Virgen y se hizo hombre, y por nuestra causa fue crucificado en tiempos de Poncio Pilato, padeció y fue sepultado, y resucitó al tercer día según las Escrituras, y subió al cielo, y está sentado a la derecha del Padre. Y de nuevo vendrá con gloria para juzgar a vivos y muertos, y su reino no tendrá fin. Creo en el Espíritu Santo, Señor y Dador de vida, que procede del Padre y del Hijo, que con el Padre y el Hijo recibe una misma adoración y gloria, y que habló por los profetas. Creo en la Iglesia, que es una, santa, católica y apostólica. Confieso que hay un solo bautismo para el perdón de los pecados. Espero la resurrección de los muertos y la vida del mundo futuro. Amén. Unidos por el amor que Dios tiene por cada uno de nosotros y conscientes de la respuesta que necesitamos dar a Dios, elevemos nuestras oraciones a aquel que siempre nos escucha y a cada intención digamos: Padre, escúchanos.
2: Padre, escucha. Por quienes han sido llamados por el Señor para conducir los destinos de nuestra Iglesia, para que cuiden santamente el pueblo que tienen encomendado, roguemos al Señor.
0: Padre, escúchanos.
2: Por los gobernantes y por los que tienen en sus manos las riquezas del mundo, para que fomenten la justicia, la paz y la libertad, roguemos al Señor.
0: Padre, escúchanos.
2: Por los que padecen necesidades, por los que añoran la patria o viven lejos de sus hogares, para que experimenten el consuelo y la fortaleza de Dios, roguemos al Señor.
0: Padre, escúchanos.
2: Para que Dios nos conceda el perdón de los pecados, la perseverancia en la fe y en las buenas obras y la salvación eterna, roguemos al Señor.
0: Padre, escúchanos. Todo esto, Padre, te lo pedimos por Jesucristo nuestro Señor.
2: Amén.
0: Tengan la bondad de sentarse.
2: Alabemos a Dios por todos los dones que hemos recibido, que son el ejemplo de magnanimidad, que vaya más allá de la justicia, nos impulse a todos de ser indulgentes con nuestros prójimos. Hoy habrá una segunda colecta para los gastos parroquiales que se hará en los canastos a la salida. Agradeceremos su generosidad.

0: Oren, hermanos, para que este sacrificio mío y de ustedes sea agradable a Dios Padre Todopoderoso. Acepta benignamente, Señor, los dones de tu pueblo para que recibamos por este sacramento celestial aquello mismo que el fervor de nuestra fe nos mueve a proclamar por Jesucristo nuestro Señor.
1: Amén.
0: Señor, esté con ustedes.
1: Y con tu espíritu.
0: Levantemos el corazón.
1: Lo tenemos levantado.
0: Demos gracias al Señor nuestro Dios. Verdad es justo y necesario, es nuestro deber y salvación darte gracias siempre y en todo lugar, Señor Padre Santo, Dios Todopoderoso y Eterno, porque creaste el universo con todo cuanto contiene, determinaste el ciclo de las estaciones, pero formaste al hombre a tu imagen y semejanza y lo hiciste dueño de un mundo portentoso para que en tu nombre dominara la creación entera y al contemplar la grandeza de tus obras, en todo momento te alabara por Cristo, Señor nuestro, a quien cantan los cielos y la tierra, los ángeles y los arcángeles, proclamando sin cesar.

Santo eres en verdad, Señor, fuente de toda santidad. Por eso te pedimos que santifiques estos dones con la efusión de tu Espíritu, de manera que se conviertan para nosotros en el cuerpo y la sangre de Jesucristo nuestro Señor, el cual, cuando iba a ser entregado a su pasión voluntariamente aceptada, tomó pan. Dándote gracias, lo partió y lo dio a sus discípulos, diciendo: tomen y coman todos él, porque esto es mi cuerpo, que será entregado por ustedes.

Del mismo modo, acabada la cena, tomó el cáliz y, dándote gracias de nuevo, lo pasó a sus discípulos, diciendo: tomen y beban todos de él, porque este es el cáliz de mi sangre, sangre de la alianza nueva y eterna, que será derramada por ustedes y por muchos para el perdón de los pecados. Hagan esto en conmemoración mía.

0: Dios. Así pues, Padre, al celebrar ahora el memorial de la muerte y resurrección de tu Hijo, te ofrecemos el pan de vida y el cáliz de salvación, y te damos gracias porque nos haces dignos de servirte en tu presencia. Te pedimos humildemente que el Espíritu Santo congregue en la unidad a cuantos participamos del cuerpo y la sangre de Cristo. Acuérdate, Señor, de tu Iglesia extendida por toda la tierra y con el Papa León XIV, con nuestro obispo Francisco Cardenal y todos los pastores que cuidan de tu pueblo, llévala a su perfección por la caridad. Acuérdate también de nuestros hermanos que se durmieron en la esperanza de la resurrección y de todos los que han muerto en tu misericordia, admítelos a contemplar la luz de tu rostro. Ten misericordia de todos nosotros, de los jóvenes, los matrimonios en crisis, las familias, nuestro seminario de Guadalajara, por los religiosos, religiosas, misioneros y consagrados, y por todas las personas que se encomiendan a mi oración por distintos medios. Y así, con María, la Virgen Madre de Dios, San José su esposo, los apóstoles y cuantos vivieron en tu amistad a través de los tiempos, merezcamos por tu Hijo Jesucristo compartir la vida eterna y cantar tus alabanzas. Por Cristo, con Él y en Él, a ti Dios Padre omnipotente, en la unidad del Espíritu Santo, todo honor y toda gloria por los siglos de los siglos.
1: Amén.
0: Fieles a la recomendación del Salvador y siguiendo su divina enseñanza, nos atrevemos a cantar.

Líbranos de todos los males, Señor, y concédenos la paz en nuestros días, para que, ayudados por tu misericordia, vivamos siempre libres de pecado y protegidos de toda perturbación, mientras esperamos la gloriosa venida de nuestro Salvador Jesucristo. Señor Jesucristo, que dijiste a tus apóstoles: la paz les dejo, mi paz les doy. No tengas en cuenta nuestros pecados, sino la fe de tu iglesia. Y conforme a tu palabra, concédele la paz y la unidad, tú que vives y reinas por los siglos de los siglos. Amén. La paz del Señor esté siempre con todos ustedes. Dense fraternalmente un saludo de paz. Paz de Cristo, la paz. La paz.

0: Este es Jesús, el Cordero de Dios que quita el pecado del mundo. Dichosos los invitados a la cena del Señor. Señor, si no soy digno de que entres en mi casa, pero una palabra tuya bastará para sanarme. Cuerpo y la sangre de Cristo me guarden para la vida eterna.
1: Amén. Acerquémonos confiadamente a participar del banquete eucarístico. De Cristo, el Señor, recibiremos la fortaleza necesaria para vivir en su amor, entregados al servicio de nuestros prójimos. Comunión espiritual. Señor Jesús, creo firmemente que estás presente en el Santísimo Sacramento del altar. Te adoro y te amo sobre todas las cosas y deseo ardientemente recibirte en mi alma. Ya que no puedo hacerlo ahora sacramentalmente, ven a lo menos espiritualmente a mi corazón, y como si ya te hubiese recibido, me abrazo y me uno eternamente a ti. No permitas que jamás me separe de ti. Amén.

0: Oremos. A quienes alimentas, Señor, con tus sacramentos, confórtanos con tu incesante ayuda, para que en estos misterios recibamos el fruto de la redención y la conversión de nuestra vida. Por Jesucristo nuestro Señor.
1: Amén.
0: Siéntense un minutito para darles los super avisos parroquiales. El jueves tenemos nuestro cenáculo de oración, los esperamos en la misa a las 7:30 de la tarde. Ojalá que de donde quiera que puedan venir, vengan aquí a esta parroquia los jueves a las 7:30. El próximo martes 22 de septiembre tendremos nuestra misa para pedir por la sanación y la liberación de quienes lo necesiten a las 7:30 de la tarde. Esta misa será la misa preparatoria para vivir nuestro seminario de vida en el Espíritu Santo, que será el sábado 26 y domingo 27 de septiembre. Por allí a las afueras estarán las personas de la Renovación Carismática para ofrecerles el volantito, pero también para inscribirlos. De verdad, hermanos, valoren mucho este seminario. Es una gracia muy especial por la naturaleza del seminario y también por quienes van a impartirlo. Viene gente de la parte diocesana, los que dan los congresos así, grandototes, predicadores, eso nos van a estar apoyando algunos de ellos. Entonces, somos privilegiados de verdad. El lugar, el Colegio Aspen, unas instalaciones de primera para que, ay, es que la incomodidad, pues ni siquiera eso van a sufrirle. O sea, tienen todo para alimentarse. Solamente está en ustedes. Para quienes... el domingo 27 de septiembre tendremos nuestras pláticas prematrimoniales previa inscripción. Para quienes deseen apoyar económicamente para la bienvenida del Padre Jaime, que será el día 29 de septiembre, pueden entregármelo a mí o en la notaría. Agradecemos su apoyo y respuesta en la donación de artículos para nuestro Padre Vicario. Gracias a Dios ya tenemos la sala, ya tenemos el comedor, ya tenemos... yo creo que ahora sí ya tenemos casi todo, faltan cosas, cucharas, cazuelas, cosas, también pueden seguir trayendo, pero bendito Dios y a ustedes su respuesta, se los agradezco de corazón. También estarán ofreciendo los boletos para la rifa del iPhone y recordarles que iniciamos la campaña Uno Más para Jesús, que consiste en invitar a algún familiar, amigo o vecino a la misa dominical. Esta misión es por Jesús. Todos estamos llamados a colaborar en la salvación de las almas. A ver, levante la mano, ¿quién trajo uno más para Jesús? Bien, bendito Dios, dos personas. ¿Quién más? A ver, otra más. Muy bien, tres. ¿Y los demás?
2: ¿Cuándo?
0: ¿Qué hubo? Esta semana, ya van dos semanas. Segunda llamada, ¿eh? ¿Uno más para quién? Uno más para Jesús. Esta semana trabájenle duro a traer uno más para quién. Para Jesús. Bueno, sigamos trabajando en esta campaña. Y también se les hace una atenta invitación el miércoles 23 a celebrar el grito en el Parque del Cubo a las 8 de la noche. ¿Es correcto? ¿Está el horario correcto? Sí, a las 8 de la noche. Con la presencia de la licenciada Isaura Amador. Habrán tojitos mexicanos. Ella viene en representación del presidente municipal de Zapopan, Juan José Frangé. También, pues, será una segunda colecta para las obras materiales en las puertas. Y también apoya con desayunos o comidas a los seminaristas. Anótate en la notaría con Alejandro Montes. Los sábados están viniendo seminaristas a darnos catequesis y ayudarnos aquí en la parroquia. Si alguien quiere recibirlos para el desayuno, es a las 8:30 de la mañana el desayuno y la comida a las 2 de la tarde. Pueden recibirlos y van ahí, los conocen. Es una bendición recibir seminaristas. Es una bendición porque ellos siempre, lo digo por mí, todas las personas que me han ayudado en mi formación, siempre las tengo en mis oraciones. Entonces, todas esas personas que en algún momento me ofrecieron un taquito, siempre pido por ellas. Y tener a un amigo seminarista y después un amigo sacerdote es una bendición. Dicen que en la vida hay que tener un amigo doctor, un amigo padrecito y no me acuerdo qué era el otro, pero... ¿Eh? ¿Hay un abogado? Bueno, eso quién sabe. Ah, no, se queda nada. No, con mucho cariño, mis abogados. Bueno, lo tengamos en cuenta. Y ahorita aquí a las afueras está el coro de los niños ofreciendo alimentos, igual que los jóvenes. Me imagino que es lo que me ibas a decir, ¿verdad? ¿No? No sé. Ah, sí, sí, sí. Bueno, están ahí ofreciéndoles alimentos para quienes gusten puedan probarlos. Y dice Guille, porque no me deja en paz, que del tal semanario ahí. Pues bien, ahí está el semanario. Y el número ganador de la rifita es el 68. 68, ¿alguien? ¿Tú lo tienes? Un aplauso a la ganadora. No. El Señor esté con ustedes.
1: Con tu espíritu.
0: Y la bendición de Dios Todopoderoso, Padre, Hijo y Espíritu Santo, descienda sobre ustedes y permanezca para siempre.
1: Amén.
0: A dar testimonio con nuestra vida de lo que aquí hemos celebrado, podemos ir en paz.
1: Demos gracias a Dios.
0: Que tengan todos una excelente semana.
1: Gracias.
0: Ánimo, hermanos, ánimo.
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5: Son las 8:59. 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
5: Son las 9:01.
18: Vamos con las buenas nuevas, porque siempre hay algo bueno que celebrar, compartir y agradecer.
17: El Papa León XIV pide respeto y amor también hacia quienes piensan de forma distinta. El Papa León XIV afirmó que la diversidad de los pueblos del mundo no debe considerarse un peligro o una amenaza, sino una potencial fuente de enriquecimiento. Asimismo, criticó las actitudes de confrontación que en ocasiones degeneran en violencia. La confrontación que a veces degenera en violencia es fruto del poder del pecado y de cómo ésta condiciona las mentalidades y las acciones a todos los niveles, causando destrucción y muerte, señaló durante la audiencia general que presidió como cada semana en la Plaza de San Pedro. En este contexto, subrayó la necesidad de abrirse cada vez más a la lógica de la reciprocidad, del compartir y del cuidado mutuo, como sucede también entre los distintos miembros del cuerpo humano. La Basílica de Guadalupe vivirá un año jubilar. La Basílica de Guadalupe vivirá un año jubilar guadalupano, concebido por el Papa León XIV con motivo del 50 aniversario de la dedicación de la nueva basílica y del traslado de la sagrada imagen de la Virgen de Guadalupe. Comenzará del 12 de octubre del 2026.

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7: Son las 9:05.
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1: Son las 9:14.
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1: Son las 9:30.
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1: Son las 9:44.
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estamos comenzando. Buenos días a todos ustedes que nos hacen el favor ya de estar sintonizando. Gracias por su tiempo. Y como siempre, vamos comenzando presentando a mi operador estrella, en los controles, el Pulpo, Cruz Alfredo. Ya pasó el mes patrio, ya pasó el día del grito. Ay, qué bonita es la música mexicana.

música de mariachi. ¿Qué tal? ¿Cómo fue su semana? ¿Cómo fue el lunes, el martes, el miércoles, el jueves, el viernes, el sábado? Y vamos preparándonos para un buen domingo y un fuerte aplauso para todas las, aquellas personas que hoy cumplen años. Fíjense, les voy a pasar un dato. También hay gente que festeja sus cachorritos, sus mascotas, que les preguntas a los niños, ¿cuántos años tiene tu gatito? Y te dicen luego, 3-4 años. Un aplauso para esos niños que están con sus mascotas. Y como es una costumbre, vamos a dar el WhatsApp de aquí de La Tapatía. Si nos quieren escribir, si no nos quieren escribir, si quieren pedir canciones, lo que soliciten y podamos complacerlos, con mucho gusto lo haremos. Es el 33-31-77-02-57. Ahí está. Gracias. 33-31-77-02-57. Me estaban hablando de Estados Unidos, de Kansas. Yo tengo mucho que no voy a Kansas. En Green Bend, saludos, ahí está en Kansas. Green Bend dicen, muchas felicidades, Rigo. Todos los domingos te escuchamos. Acá en Green Bend estamos bastantes mexicanos y pues, me imagino, pues en Estados Unidos hay lugares donde se congregan más, se juntan más como compatriotas. Definitivamente yo creo que California es la ciudad donde más mexicanos hay. Y también quiero mandarle un saludo a las personas que nos están escuchando en Nebraska, en especialmente para Luis Trujillo y para toda la gente de North Platte, de Nebraska. No me imagino dónde quede, pero pues Estados Unidos es ampliamente grande. También quiero mandarle saludos a todos nuestros amigos de Ohio. ¿Cómo están en Ohio? Pero no están en Ohio, se dan a Las Vegas, Nevada, para Arturo Buenrostro García. Arturo Buenrostro García nos escucha en Las Vegas. Él ya tiene tiempo radicando allá. Dice, me le manda saludos a mi familia de Acatlán de Juárez. Acatlán de Juárez, le manda saludos desde Las Vegas, ¿eh? Ok, tengo un saludo, fíjense, de esta ciudad de Chihuahua. ¿Dónde quedó? Que también tiene nombre, de Moctezuma, Chihuahua. Un aplauso a la gente de Moctezuma, Chihuahua. El señor se llama José Maldonado Maldonado. Señor José Maldonado Maldonado, para mí su estado es muy bonito. Es un estado muy bonito. De lo que yo conozco es Delicias, Ciudad Cuauhtémoc, también conozco Chihuahua, Chihuahua y Delicias. No, la gente que no se imaginan, amigos. Fíjate, Cruz, tú llegas a Delicias, Chihuahua, y pues para comenzar la glorieta donde están los bomberos, según me platican cuando fui, los italianos, no sé cuándo los italianos empezaron a empezar a construir ahí en Ciudad Delicias, Chihuahua. ¡Un fuerte aplauso! Ok. Nos vamos con más saludos. Aquí están llegando dos saludos más. Ok, dice, hola, Rigo, muy buenos días. Desde Ciudad Obregón te mandamos un caluroso saludo. Y a ver cuándo das una vueltita a los mejores hot dogs de aquí de Ciudad Obregón con el Charlie. Saludos a Charlie allá en Ciudad Obregón, Sonora, que nos escucha.
Yo soy originario de La Barca, Jalisco, pero ya tengo mis años acá, en Ciudad Obregón. Ok, también vamos a mandar un saludo a todos nuestros amigos aquí de Jalisco. Vaya, a ver, dice aquí. Muy buenos días, Rigo. Espero que tengan bonito día tú y tus radioescuchas. Guadalupe Maldonado. Mira otro Maldonado. Guadalupe Maldonado, pero esto es una señora. Ruiz, mamá de José Octavio Maldonado Ruiz. Pues qué bien, qué bueno, qué buena onda para toda la gente bonita. Les preguntaba que cómo se pasaron el día del grito. ¿Dónde te la pasas tú el día del grito, Cruz? Normal, no fuiste a ningún lado de ¡Viva México! Y que ahí están sondeando la bandera. Pues eso es un onomástico muy bueno para la República de México. Y ya hay tantas historias, pero tantas historias donde unos dicen que la revolución fue de una forma, que los niños héroes no existieron, que tantas cosas que se dicen que en vez a uno lo confunden, pero vivimos en México. Y un fuerte aplauso a México. Como México no hay dos. Y ahí va una canción de recuerdo de Timbiriche. Esta canción se la vamos a dedicar a todas las chicas hermosas, en especial para Alicia Navarro, ahí de Tepatitlán. Buena música, buen ambiente, buenos días en el show de Rigo Contreras. Ahí está.

aquí está un mensaje que antes de que se me pase, dice, quiero que me haga el favor de mandarle saludos a la familia López García, especialmente para mi madrecita, que hoy cumple años, y le deseo a usted, a su apreciable público, que tengan un día muy bonito. Nosotros estamos de manteles largos, ya que mi mamá hoy cumple 100 años, la familia Ruiz García. La señora se llama Guillermo. Georgina Ruiz García, 100 años. Es una bendición, ¿verdad? Y pues, esta canción nos la solicitó Alicia Navarro de Tepatitlán, Jalisco, desde el principio. El show de Rigo Contreras. Otra vez a los... Que los que están enamorados entiendan que cuando uno se incomoda es para afinar detalles y seguir hacia adelante.

ay. Aquí no, porque me duele. Les voy a hacer un comentario. En días pasados estaba en un restaurante. No sé cómo se pronuncia, restaurante o restaurante. O donde, fíjense, en Cuba les dicen paladares a los lugares donde venden comida. Y pues me tocó estar en una mesa. Cuando tú vas solo, te sientas en una mesa. Estaba ahí sentado y de repente la mesa que estaba al lado de mí iban, pues, una señora, unos niños y un señor. Y el señor se puso como incómodo por algo, ¿verdad? Y le empezó a gritar a la señora. Y yo vi que la señora se agachaba como que le daba vergüenza. Y yo me le quedé viendo de reojo, dije yo, pues los niños con cara de asustados. Pues en este mundo hay de todo, Y créanmelo, En otra mesa había más gente y todo. No se levanta un huerco como de 1.90. Que se levanta. Se acercó. No sé qué le dijo el señor, al señor al oído. Que el señor Cruz, calladito era, calladito. Muchas veces como que falta esa gente. No tanto también para los hombres, sino también para las mujeres que hacen sus panchos. Y ahorita me está escribiendo precisamente Ana María Torres Fajardo. Ana María Torres Fajardo, ella nos escucha en Ocotlán. Dice que ella, dice, yo ya tengo 3 años con mi pareja, es mi novio, pero cada semana nos estamos incomodando y discutiendo tonterías. Y esa canción que tienes de fondo, o sea, la que puse, dice, me recuerda mucho a él. No sé qué hacer. Pues hablar. Yo nunca le voy a decir a alguien que deje a su pareja, porque finalmente cada quien sabe lo que tiene. Pero volviendo a lo del restaurante. No, hombre. Yo creo que nunca se imaginó el señor. Sabrá Dios qué le diría. Mira, me quedé con la duda. Ya imagino, oiga señor, ¿qué le dijo? No, ¿verdad? Le vamos a dar un fuerte aplauso a todos los maridos, a todas las esposas que son prudentes y que no discuten delante de los hijos y que son respetuosos cuando van a un lugar. Son lugares públicos donde la gente va a tener un buen paladar, como dicen en Cuba, el vamos a paladar. Y vámonos con música en el show de Rigo Contreras. Vamos comenzando. Contigo estamos hasta las 2 de la tarde. Así que te queremos bien bañado, bien perfumado. Y por eso era con dinero, con mucho dinero, sin dinero, así mero. Yo soy el rey.

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2: Son las 10 con 32 minutos. 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
0: ¡Qué padre! Ya son las 10:37. Hoy estamos a 20 de septiembre. ¡Qué barbaridad! ¡Qué barbaridad! Hace poquito estábamos diciendo, estamos el Día de Reyes en enero. Ya estamos el 20 de septiembre. Bueno, me estaban preguntando aquí. Hola Rigo, buenos días. Ah, es una agrupación. No la entendía. Somos una agrupación de León, Guanajuato. Nos gustaría saber si ahí en el estudio de Fonorama nos podrían grabar unos temas. Ahorita les contesto esto fuera del aire, con mucho gusto. Acá dice otro. Arriba, buenos días, ¿cómo estás? Te hablamos de La Barca, Jalisco. Este es un... te podemos pedir una canción. A ver, deja ver, mandan un audio. Vamos a ver,
17: Rigo, buenos días, ¿cómo estás? Te hablamos de La Barca, Jalisco. Te podemos pedir una canción, por favor, la del Mumucito, que a mi mamá le gusta mucho, para mi mamá Rosa, que te manda a saludar desde La Barca. Dice que tengas un buen día y que tu programa está muy bonito. Muchas gracias.
18: Siempre lo escuchamos.
17: Te encargamos la canción y cada domingo te escucha mi mamá, aquí en la casa. Cuídate mucho y que Dios te bendiga.

¡Qué cosas! ¡Regresamos! Gracias. Ahí les va. Dice, hola, ¿qué tal? Mi nombre es Gustavo García Torres. Yo tenía mucho buscando esa canción que acaba de pasar del coche. ¿Dónde la puedo conseguir? Pues hay un en el YouTube está hasta un video de esa canción del coche. Y me dice, Rigo, no me puede, Gustavo, no, la verdad, no me gusta echar mentiras, no sabría decirte dónde puedes conseguir el CD. Y hace tiempo salió ese tema. Dice, hay una canción, Rigo, que me gusta mucho también de esa banda, que se llama Tu Recuerdo. ¿No me la puedes complacer, por favor? Y saludos para tu bonito programa y para toda la gente bonita de Los Altos de Jalisco. En especial a todos mis paisanos de Arandas, Jalisco. Para mi compadre Álvaro y para Toño, que de los se la pasan ahí asoleándose. ¡Un aplauso! Asoleándose. Tu Recuerdo. Con la banda El Rey de Don Nadie. Vamos a Cruz, a ver si aparece Tu Recuerdo. Acá tengo otro saludo, dice, qué bonita canción, la de Títere. Qué bonito la interpreta la banda. La fondeamos con la de Títere. Vamos a fondear con la canción de Títere. La señora se llama Lupita Palomino. Nos escucha en el Estado de México. Lupita, muchas gracias por los comentarios. Es lo que tratamos, de que la gente tenga otra expectativa. Música hay mucha, ¿eh? Y muchas agrupaciones muy buenas que hay en el mercado. Esta canción le gustó mucho a la señora Lupita Palomino. Es la banda El Rey de Don Nadie. Hay varios videos de esta banda, que es originaria de Mazatlán, Sinaloa. Es un proyecto que se realizó. A ver, súbele poquito.

0: al corte comercial, regresamos.
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3: Son las 11, con 2 minutos. 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
0: ¡Qué buena onda, qué buena onda! Un aplauso para todos ustedes que lo están sintonizando. Dice: hola, Rigo. Soy Pedro, pero me dicen Pello.

0: 3 de ida y 3 de venida. Para el gobierno del estado, un aplauso, pues para ver si ya queda. Y estaría muy bien que no cobren la caseta, ¿verdad que sí? Dice aquí, saludos mi estimado Rigo, quisiera que me mandes saludos para la gente que te escuchamos acá en Nahuatzén, Michoacán, y quisiera que me complazcas con una rola de la banda San Miguel. Saludos, excelente día. A ver si me escribieras qué canción te gustaría de la banda San Miguel, con muchísimo gusto. Y también tengo un saludo, acá tenemos otro, a ver, vamos a ver este.
1: Muy buenos días, señor Rigo Contreras. Saludos y bendiciones desde Abbotsford, Canadá. Aquí, como siempre, escuchando su bonito programa, alegrándonos el día, este bonito día que Dios nos ha regalado. Y pues, un saludo para la gente de Aguatlán, Jalisco, municipio de Zapotlán del Rey. Primeramente Dios nos permita ir a echar una vuelta a nuestra tierra, a nuestra casa. Bendiciones. Y aquí lo estamos escuchando en compañía de mis hijos y mi esposa.
0: Ah, muchísimas gracias, Víctor. Y acá los esperamos. Primeramente Dios. Fíjate qué padre cuando... A ver, no sé si me va a tocar ahí. Sé que bastantes Uber en varios puntos de la República nos hacen el favor de escuchar, lo cual les doy un fuerte aplauso. Bastantes Uber. Y me comentó uno que se llama Luis Manuel, de Zamora, Michoacán, que él cree que todos los Uber de Zamora, dice, si no todos, la gran mayoría, en Zamora, Michoacán, te escuchan, Rigo. Muchas gracias, Luis Manuel. Y pues primeramente Dios, cómo no. Yo traigo muchas ganas de ir a Zamora. Me gusta mucho esa zona. Y saben que me gusta también bastante de la zona de ahí, de lo que viene siendo Cotlán, el queso. Me gusta mucho el queso. Acá para Cotlán, amigos radioescuchas, los que nos escuchan fuera del país o fuera del estado de Jalisco, hacen bastantes muebles. Cuando vas de aquí para allá, ya hay mucha fábrica de mueble para el hogar. No sé si sean más baratos, más caros, la verdad no quiero ir a caer en algo que no me consta, pero de que están padres las no, hombre, vi un sofá, 190,000 pesos, dije, bueno, me llevo el sofá. El refrigerador, 30,000 pesos, me llevo el refrigerador. La mesa del centro, 35,000 pesos, me llevo la mesa del centro. Un florero, ¿cuánto cuesta el florero? 10,000, pónganla ahí. Todo le dije que apuntara ahí a la muchacha. ¿Te imaginas tú cómo estaba la muchacha? ¿Y qué cree? Se me olvidó la cartera. No llegué a tanto. Le dije, ¿sabe qué? ¿Cuándo voy a comprar yo un sofá de 190,000 pesos para invitar a alguien, lo que vaya a fumar, los chiquillos que vayan a brincar? No, le dije, mire, muchas gracias, 190,000 pesos. Ay, habrá gente que se la hará, es bien barato, o sea, y hay gente que pues es un poquito caro. ¿Cuánta gente no se está preparando de la Unión Americana para venir a ver a su papá, a su mamá, a sus hermanos? Vienen bien emocionados, vienen la gente muy emocionada. Normalmente yo sé agarrar mis vuelos de Tijuana para acá, para Guadalajara, y tú le ves la cara a la gente muy contenta, muy entusiasmada. Y hoy en día, no me acuerdo cuándo fue cuando me vine con una gente del Grullo. Un aplauso para toda la gente del Grullo, Jalisco. Me estaba comentando el señor, no me acuerdo de su nombre, pero venimos platicando que el Grullo y que Ocotlán y que Carlos Santana es de por allá. Y si es de por allá, de Autlán, porque Ocotlán es acá.

0: en Autlán, de por aquellos lados, es Carlos Santana. Mucha gente no ha de saber quién es Carlos Santana. Es uno de los mejores guitarristas del mundo, que no sé si todavía actualmente sigue haciendo presentaciones. Y me decía que un día cuando vaya al Grullo o vaya a la costa, que para qué lado venden unos chicharrones buenísimos. Dije yo, pues le voy a tomar la palabra, porque hay mucha gente, de verdad me dijo él, y se compra para llevarle a su familia chicharrones para allá, para el Grullo, Jalisco. Un aplauso, de verdad, para allá están las huertas, el Grullo. No tengo mucho que yo no me voy por ahí, la verdad. Yo agarro la autopista para irme a Manzanillo, pero también es una buena opción. Imagínate que hicieran una autopista acá, el gobierno federal, que agarre para Barra de Navidad, toda esa zona, estaría muy bien, ¿verdad? Bueno, ok, aquí tengo, dice aquí antes que nada, muchas felicidades por tu programa, Rigo. Yo creo, no me gusta que decir que eres el mejor, pero de que me gusta tu programa, me gusta. No sé si me puedas complacer con una canción que Don Jesús te pedía mucho, de Antonio Aguilar. Don Jesús, ¿cuál nos pedía Don Jesús? Don Jesús, ¿cuál nos pedía Antonio Aguilar? Ahorita vemos, en paz descanse Don Jesús Espinosa. Ahí les va un audio que me mandaron,
1: Buenos días, amigo Rigo Contreras. Aquí saludando a su amigo Ramón. Aquí escuchando de su programa, como siempre. Nos alegra las mañanas y las tardes. Muchas gracias por todo lo que nos comparte. Le agradezco mucho y aparte no sabemos cómo agradecer tanto que nos ha dado, Y aparte, pues aquí lo seguimos escuchando en carretera, vamos hacia Morelia, cuestión de trabajo, como se lo menciono, y quiero aprovechar a ver si nos puede poner una cancioncita, ya que andamos para estos lados, que vamos para Morelia, ya sea de la Tropa Chicana, la que guste, o de Jorge Luis Gascón, el amigazo Jorge Luis Gascón. Cuídese mucho, amigo Rigo Contreras. Me gustó mucho saludarlo. Un abrazote enorme. Primeramente Dios, vamos y regresamos. Muchas gracias, amigo. Cuídese mucho. Gracias.
0: Con la bendición de Dios, claro que sí. Con precaución. Qué bonito. La Tropa Chicana. Tengo bastante que no escuchaba La Tropa Chicana. Ponte una canción de La Tropa Chicana. La que tú quieras. La que tú quieras ahí.

Quiero decirles que hay tanta música tan bonita en toda la República Mexicana, pero tanta, que de tanta que ahorita no me acuerdo de ninguna. Sé que en Veracruz hay un tipo, pero ahorita no me acuerdo, en Tampico. A ver, espérenme, déjenme hacer memoria rápido. Ah, ya sé. En donde hay bastantes marimbas y orquestas, que se pone bien fregón, es en Ciudad Victoria, Tamaulipas. Pero veas qué fregón se pone. O sea, ¿en qué aspecto? No sé si los domingos o los sábados van las orquestas y tocan y toda la gente empieza a bailar. Ya como con eso de las 6, 7 de la tarde. Y los raspados, las nieves. También hay un lugar, y la gente que me está escuchando en León, Guanajuato, no me lo va a dejar mentir. En San Juan de Dios, pero de León, Guanajuato. ¡Qué hermoso lugar! Un aplauso para que la gente que me haga el favor me lo va a agradecer. Una vez andaba buscando un hotel, porque en León, Guanajuato, es bien difícil conseguir hotel, y más a buen precio, pues cuestan un dineral, y encontré un hotel bueno, bueno, bonito y barato, las 3B. Bueno, pues ya llegué, me hospedé y todo, y luego pues me asomaba y todo oscuro, ¿verdad? Y dije a la señorita: oiga, disculpe, ¿y aquí dónde podrán vender una cena light? Pozole, chilaquiles, o sea, que no engorde uno, pues. Y se agarra riendo: pues vaya aquí a San Juan de Dios. Miren, se los juro, en buen plan. Dije: no, ir a San Juan de Dios, pues me imaginé a San Juan de Dios de aquí, o sea, no por la comida, sino por, pues ya ves, ¿eh? Alrededor de San Juan de Dios, pues hay mucha tentación, ¿verdad? ¿Sí o no? Entonces, ahí voy. No, qué barbaridad. Un templo, un jardín, los locales, otra onda. San Juan de Dios de León, Guanajuato. Oye, se puede meter al Google. Mira, ya puedes conocer cualquier parte del mundo por el Google. Sí, yo a veces que me pongo y me veo las... dije, cuando, me gusta ver, no sé por qué tengo las costumbres de meterme siempre a ver las cataratas del Niágara. Porque pues he leído como 2 veces y están las cataratas del Niágara del lado de Estados Unidos y del lado de Canadá. O sea, fíjate, las dos naciones tienen las cataratas del Niágara y de ahí sacan bastante agua y pues la comparten. Esa agua desde el Niágara viene a través y abastece hasta California. Un aplauso, porque le estoy dando tip de lo que yo leo. Ok. Aquí hay, este me mandó la, este amigo me mandó como la Biblia, a ver, permíteme. Buen día a mi amigo, no digo mi amigo, mi hermano Rigoberto Contreras Herrera, soy Adalberto Delgadillo Gutiérrez, de Concepción de Buenos Aires, Jalisco. Un aplauso, cómo no. Yo te escucho en Tepatitlán de Morelos, Jalisco, la perla de los altos. Por favor, la canción El Son del Pueblo, nuevo del Mariachi Sol de México. A ver, voy buscando esa canción. Por favor, la canción El Son del Pueblo Nuevo del Mariachi Sol de México, de José Hernández, y salud para la familia Delgadillo Romero y Delgadillo Gutiérrez de Tepatitlán de Morelos, Jalisco, la perla de los altos, y arriba Concepción de Buenos Aires, Jalisco. Qué bonito, ¿verdad? Me preguntaban hace poquito que si conozco un poblado. Miren, hace muchos años fui a San José de Gracia, pero como todo, ¿verdad?, todo ha ido cambiando. Hace poquito fui a La Manzanilla, en la semana antepasada estuve ahí en La Manzanilla de La Paz. Qué bonito está ahí, donde está el templo, donde está la presa también. Les estoy dando datos para que la gente que de repente
no conoce los lugares, bajo mi punto de vista, ¿verdad? En gusto se rompen géneros. Acá también tengo otro saludo que dice: hola Rigo, mucho gusto, me llamo Miguel Hinojosa Ruiz. Yo soy de Guadalajara, Jalisco, estoy radicando en este momento en Tampico, y se llaman marimbas las que tocan en Ciudad Victoria, Tamaulipas. Ah, ok, las marimbas, pues las marimbas para toda la gente bonita allá de Ciudad Victoria, Tamaulipas. Y si me puedes complacer con una canción de tu tocayo Rigo Tobar, la de El Sirenito, por favor. Y saludos para toda la gente de Guadalajara y de todo, a todos tus radioescuchas. Muchas gracias desde Tampico. Un aplauso, Tampico, Tamaulipas. Vámonos con la canción que solicitaron de Concepción de Buenos Aires, Jalisco. Con mucho gusto para la gente de Tepa también. Gracias. Para eso estamos, para servirles, ¿eh?

0: pasó, Guadalajara?
1: ¡Fuera mi sol de México! ¡Tóquenle bonito como allá en Pueblo Nuevo!
0: ¡Qué bonito es el mariachi! Miren, qué bonita canción le hicieron al pueblo de Concepción de Buenos Aires. Dice, buen día Rigo, te habla Eric Ambriz, de aquí de Vasco de Gama. Un saludo a todos los abogados del CUSH. Ahí estamos dándole al estudio de abogados. Un saludo a Ninive, que también está escuchando tu programa. Ninive, qué nombre es, ¿verdad? O apellido, o le ha de decirlo de cariño. Acá tengo, dice Rigo, muchas gracias, pero muchas gracias por arreglarnos los domingos. Yo me encuentro acá en la Ciudad de los Vientos, en Chicago, Illinois. Yo te escucho todos los domingos, me amenizas. No te imaginas qué feo se siente estar a la distancia. Claro que lo entiendo, don Miguel, claro que lo entiendo. ¿Por qué? Porque cuando uno sale por 2 semanas... uno ya anda extrañando todo mundo. Ahora imagínense ustedes que van para allá, don Miguel, allá a trabajar, a aventarse jornadas y durar 1 año, 2 años sin ver a sus seres queridos. Aunque ya con las videollamadas como que baja un poquito la ansiedad de ver a un ser querido, don Miguel. Dice que si le podemos poner una canción de Ana Gabriel, don Miguel. Pero no me puso apellido, allá de Chicago, Illinois, de Ana Miguel. Él me mintió. Vamos a ponerle una de Ana Gabriel. Si es Ana Gabriel, no. Me está corrigiendo, la de Luna, con Ana Gabriel Luna. Ay, disculpe, don Miguel. ¿Y su apellido? Tavares. Señor Miguel Tavares, de Chicago, Illinois. La de Luna con Ana Gabriel, con muchísimo gusto. ¿Listo? Ahí le va.

0: mucho cariño para toda la gente de Los Ángeles, California, y también de Chicago. La vida es bella y sonriendo es mejor. Gracias por escucharnos. Estamos hasta las 2 de la tarde. Y después del corte comercial,
1: Regresamos.
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3: Son las 11:35. 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

para Maite, Maite Lomelí Castro y toda la familia Lomelí Castro. Muy bonito domingo. Muchas gracias. Gracias por escucharnos.

Bueno, pues nos están pregunta y pregunta aquí por el WhatsApp que si vi el partido de Chivas Américas. Sí lo vi, la verdad sí lo vi. Un aplauso para ambos equipos que... Lo que yo vi, yo tenía bastante. Yo de deporte estoy muy alejado de los jugadores, las estadísticas. Tengo bastante tiempo que estoy fuera de lo que viene siendo el deporte. Pero algo que yo vi ayer, fue que los muchachos ya empezaron a jugar mucho más mejor. Ambos equipos ya juegan más como los argentinos. De verdad, los argentinos así jugaban hace tiempo, ya con más pasión, como los españoles. Pues la tecnología ha hecho que esos jóvenes, esa cantera nueva de futbolistas, venga con ese pensamiento. Y un aplauso. Y pues vamos poniendo algo de las Chivas para que la gente que le va a las Chivas, para que vean a los que van a las Chivas, Rayadas del Guadalajara. A ver qué les tenemos a las Chivas.

mira, para que vean que también lo importante es competir, disfrutar, y los que a donde le vayas, qué bueno.

Ahí están los, para los dos equipos que compitieron, de verdad, yo les deseo a todos los fanáticos, también que se portaron muy bien, eso es lo más importante, no ser hincha de esos que se ponen. Hasta Loreto, Baja California, para Dulce Bastida, un aplauso hasta Loreto. Si la gente se imagina, está en las Bajas California, Loreto. Cruz, para llegar a Loreto, Baja California, es uno es muy retirado de La Paz, muy retirado de allá de Ensenada, está bastante retirado, pero es un lugar hermosísimo, habitado por su gran parte de norteamericanos. Loreto, Baja California, a Dulce Bastida, nos está escuchando allá en Loreto, Baja California. Acá tengo uno de, hola, me llamo Poncho Rigo, tu amigo Alfonso Castañeda, ya sabes que yo soy tu amigo, mi Rigo. Muchas gracias. También tengo saludos para la señora Imelda de Tototlán, que nos está escuchando domingo tras domingo, y quiere una canción de Mamut, ya la pusimos, señora. Dice, que vio el partido y que estuvo muy emocionada la señora Imelda de Tototlán. Un aplauso, ya ven. Y ahí también hay fanáticas de fútbol. Fíjate que yo estaba pensando en poner una agencia de borrachos. En vez, en ocasiones hacen falta, fíjate. Hay veces que vas a reuniones y está todo bien apagado. Entonces, por decirlo así, poner una agencia de borrachos, así era, poner lo del, como cuando se sirve uno un vinito para que, así mero. O sea, darte el servicio como agencia de borrachos que se van a portar bien. O sea, si está muy sola la fiesta, podemos mandarte 5 personas, las cuales, mira, las ponemos ahí, que vayan arregladitos, ¿verdad? Ya nos dicen las edades. Sí, nosotros te podemos cambiar el aspecto de tu fiesta. Nomás dinos cómo quieres, ya hacemos paquetes. ¿A poco no? Y por el momento tengo, a ver, al Neto. Pero ese está guapo, el Neto está guapo, ese está cotizado. Tenemos al Romántico, 2. Al Paco Pacorro, ese también está guapo, tiene personalidad. Al Toñillo, ese Toño es bueno para servir los vasos de vino. O sea, y el Chuy el Chuche, ese es bueno para platicar de viajes y todo. O sea, fíjate, les mandamos esos 5 de por 4 horas. ¿Cuánto estaría bueno cobrar? $500. ¿Cómo que $500? No, ¿qué pasó? Hay niveles. Estos 5,000 pesos por 4 horas por cada, por los 5. Un aplauso para todos los borrachos que nos están escuchando. ¿Sí sabías tú que jamás le puedes decir a un borracho que es borracho? ¿Sí sabías eso? ¿Sí sabían, amigos, que jamás le puedes decir flojo a un flojo? Jamás, nunca le digas. A una gordita no le digas gordita. ¡Ah! No sabes lo que hiciste. ¿Por qué? Porque pues no les gustan. Son las 11:56, dice... Antes que nada, un saludo para el señor Rigoberto Contreras. El señor está en los cielos. Yo me llamo Rigoberto. De Rigoberto dice, ya tienes mucho que no lo haces de torero. Bueno, dice, quiero mandar un saludo para mi novia, que se llama Estefanía Vargas. Hoy cumple años. Y mi linda hermosa está festejándolo muy a lo grande con sus amigas. En la tarde yo la voy a ver.
Ay, mira, su hija Stephanie, su novia Stephanie Vargas cumple años y anda con sus amigas ahorita desayunando, y en la tarde va a ver a David León. Qué buena onda, David. David, pues que se la pase bien a gusto, y también con mucho respeto para tu novia, que se la pasen súper bien. Un aplauso, y vamos a ponerle las mañanitas a David para que su novia Stephanie la escuche. Las mañanitas. Y ahorita te mandan un WhatsApp.

0: con eso, vámonos, después de corte comercial, regresamos.
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2: Son las 11:57.
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Regresamos. Ya son las 12. Las 12 en punto. ¡Wow! ¡Qué rápido! Aquí me hacen una pregunta muy, muy buena. Y es una pregunta que yo creo que nos queda a muchas personas. ¿Qué es lo que mejor has hecho por alguien que no sea de tu familia en un momento difícil? A ver. ¿Qué? Yo sí sé, ya me acordé de una. Iba en la carretera y estaba un carro parado con una pareja. Y estaba como ponchada su llanta. Y era la autopista yendo a Ciudad Guzmán. Y me paré, me regresé. Y era una Caribe igual que la que yo traía. Y dije al muchacho, yo traigo la refacción y yo voy a Ciudad Guzmán. Le digo, si quieres, la cambiamos y ahí, ¿tú dónde vas? Me dijo, a Ciudad Guzmán. Ah, bueno, si quieres allá nos vemos. Y le dejé la llanta. No traía, él traía para el gato y todo para la refacción. Y pues me fui. No le dije ni dónde me lo iba a entregar ni nada. Te lo juro. Y ya cuando estábamos, no, Panchito, ahí mi amigo el de Ciudad Guzmán. Fíjate que venía por la carretera y le dejé la llanta. ¿Y dónde te la va a entregar? No se me ocurrió, Panchito. No se me ocurrió. Dice, ¿y va a venir aquí? Pues sí. Pero pues por ahí lo veo, ¿no? Riego, ¿cuándo va? Bueno, para no hacerse las muy largas. Dije, y la regué. Pues, no pasó nada. Pasa el tiempo y me lo encuentro en una gasolinera al muchacho. Y fue y me dijo, ¿qué hubo? Pues ni lo ubicaba yo, me dijo. Ahí estuvimos dando vueltas en la plaza. A ver si lo veíamos, pues lo de la llanta. Ah, sí, no te preocupes. Yo sabía que te iba a volver a ver. No, pues ya me entregó la llanta y me dijo, cuando gustes, yo tengo un detallado de carros y todo. El carro que llevaba ese día no era mío. Iba a entregarlo. Okay. Y pues fui. Y tenía un carrillo deportivo, yo no, hombre, me lo dejó chulado y no me cobró nada. Un aplauso para Mina, a que hace cosas buenas se le regresa. Y les voy a dar un consejo. Este consejo casi nunca se da. Este consejo es así, de mucha seriedad. Jamás de los jamases. Nunca Jesús Cruz Alfredo, perdón, nunca te vayas a fijar en la mujer de otro. ¿Eh? ¿Soy bueno o no? Ahora, ahí te va otro consejo para todos ustedes, amigos. Nunca vayan a tener de dos mujeres. Son consejos que pocas veces se dan, pero yo los estoy dando corazón. Y ahí les va otro. Amigos, fíjense, jamás, nunca, pero nunca, dejen a una mujer con ganas de ir al cine. Ah, después te explico, este muchacho preguntón. Y el último, jamás, nunca le pidas prestado a un amigo. A un verdadero amigo no se le pide prestado. Tú, Cruz, ¿tú crees que con esto que acabo de decir, yo estoy preparado para que me entreguen un premio Nobel? No,
ni sabes que es un premio Nobel, ¿verdad? Está el premio Nobel

0: no voltees a vérsela. No, Cruz, no, ¿para qué, pues? Imagínate que venga el novio como a 20 cuadras. No, si te ponen a madrina. Bueno, quiero mandar un saludo y vámonos con más música, porque la gente quiere escuchar música. Quiero mandar un saludo para Arturo Buenrostro, que ya se lo mandé, pero otra vez con mucho gusto. Arturo Buenrostro, que nos escucha allá en Texas. Sabor, sabor, es el show.
1: Vamos a darle, señorita.
0: Que te la pongo, te la pongo.
2: ¿Y cómo se baila, muchacho?
0: Mira, así se va esta, Cruz.

para Anaí Ramírez y toda su familia que nos está escuchando en La Piedad, Michoacán. Para Nila Ordóñez, Aguascalientes, buenos días. Carla Ruiz,

Carla Ruiz, de la marca Jalisco, que cumple años. Enrique Tinajero, Zaguayo, Michoacán.

Ay, qué padre, ¿no? Román Palomar, el que compuso el mariachi loco. Es esa canción, Cruz. Y luego hay otra que en las fiestas no sabe fallar. La ver, por la de la bala. Se llama la canción. Ponle la bala. Esa de mariachi loco no falla en fiestas. Y tampoco esta. A ver. A ver. Esa.

0: no falla en las fiestas. Me da risa porque hay canciones y no, hagan una rueda. Y ahí está toda la gente bien contenta bailando. Un aplauso, qué padre, ¿no? Hay suerte para personas para que los inviten a fiestas. Hay unos que son cotizados. Hay unos que nunca los invitan. Como a ti, ¿te invitan a fiestas? No. Ay, pobrecito Cruz. ¿A mí me invitan a la fiesta? No. Bueno, pero no tiene que ser a fuerzas. Una vez me invitaron a una fiesta. Y en buen plan. Oye, mi Rigobius. Así me dicen, mi Rigobius. Préstame 500 para los refrescos. Y préstame 500 para las tortillas. Dije, no. Y ahora que voy, me voy con 100 pesos nada más. No. A todos los que están organizando fiestas, les voy a dar un tip. Ya la modalidad es que el que invites, que lleve refrescos, que el otro lleve los vasos desechables, que el otro lleve los hielos, el brincolín, eso sí, el brincolín no te escapas porque eres el anfitrión. Y que estés bien bañado. Que también la señora no vaya a estar con su carota así. Porque cuando son fiestas de uno, pues con mucho respeto, las señoras están con su carota. Mira, mira. El mariachi loco quiere bailar. De verdad, mira. ¿Ya viste? Así están con su carota. Y ya están ahí, luego. Está el grupo norteño ahí. Por esa calle vive. Ya sale el compadre y agarra el micrófono. Quiero agradecerle a todos mis amigos que vinieron y agradecerle a mi compadre José Juan, que aquí está presente, que lo quiero mucho. Eso no lo hagan. Si ahí está, lo invitaron y todavía era Garner. Imagínense a dónde se ponen al compadre José Juan. Lo ponen allá en las nubes. Y también quiero agradecer como les dije, de mi compadre José Juan. Hay compadres, tu Cruz, y bájale poquito, porque esto que voy a decir, hay compadres que mastican chicle, de verdad. ¿Y? ¿Por qué pelas los ojos? ¿Tú tienes compadres? Contéstame, ¿tienes compadres? ¿Sí tienes o no? Ni un compadre, si tienes dos hijos, ¿cómo no vas a tener compadres? No los niegues. Un saludo para mi comadre Elvia, para mi compadre Martín, para, ¿sabe cuántos ahijados tengo yo? Bueno, entonces estábamos en el, quiero mandarle saludos a mi compadre que me hace el favor de venir, aquí está presente, mírenlo, aquí está. Y son como 7 invitados. Vamos con más música. Estamos en el show de Rigo Contreras. Recuerden, está hasta las 2 de la tarde. Para todos los despistados, un saludo bien grande. Acuérdense que si vas manejando, no vayas pajareando porque puedes chocar. Música, maestro.
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0: Esta canción va para las gallinas, para los puercos, para los caballos. ¡Exacto! ¡Siete calmo!

0: Exacto.
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7: Son las 12 con 35 minutos.
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1: Así es, seguimos con el mes patrio. El mes patrio, la bandera con sus colores, verde, rojo y blanco. Hay mucha gente que ignoramos, de verdad, porque es lo del grito. Ahorita muchos estudiantes no saben ni qué es lo por lo del grito, pero es bueno que los papás les preguntemos, oye, ¿cómo andamos con lo del grito? Ok, acá dice, buenos días, Rigo, buenos días, soy Joel, tu amigo, el del mango de Borman, Oregon. Si me puedes hacer el favor, si me puedes complacer las mañanitas para mi suegra, que hoy cumple años, se llama Lorena Peña, ahí vamos a festejar ahora su cumpleaños. Y si puedes, te mando bendiciones, saludos a toda la gente de por allá de cabina. Siempre te escuchamos, aquí somos sus fans y muy buen, tus fans por buen tiempo. Y aquí estamos, saludos de Burman, Oregon, hasta allá cerca de Canadá. Un aplauso y vamos a poner las mañanitas con Yandel. Vamos a poner las mañanitas con Yandel a la suegra del mango allá en Oregon. Y también acá dice, quiero mandar un saludo para la familia Solano Montes de San Pedro.
26: ¿Cómo no recordar esta fecha tan importante?
1: Muchas felicidades.

0: A mí se me hace espectacular. A mí se me hace algo muy grande. Créanmelo, que tan solo prendas una estación de radio, sintonices el programa de radio que tú quieras, y si estás acostadito o acostadita, lo estés escuchando gratis, solamente con sintonizarlo, y estés acostado así viendo el techo. No es lo mismo techo, ¿sabes? Como del techo, güey. ¿Sí te sabes ese, no? De techo. Bueno, que estés viendo el techo y te estires. Porque hay una ventaja. El oído es bien mágico, Cruz. Hay mucha gente que tiene un oído sofisticado, que escucha los chismes bien y bonito. Los que están sordos, ahí está. ¿Qué dijeron? Pues como, nada, no se comparte. El que es hombre no tiene memoria. Eso va mucho para cuando una persona, ese dicho va cuando uno está con una chava, ¿no? Que te preguntan, ¿y qué onda? Y un hombre no tiene memoria. ¡Ay! Un aplauso para los que, esos son los más argüenderos. Acá dice, quiero mandar un saludo para la familia Solano Montes de San Pedro y Tizican, que si nos puede complacer con una canción de Cornelio Reina. A ver, vamos a marcarle a ver dónde es esa ciudad. Ojalá nos conteste, y puede ser la llamada del millón de pesos. Sí, un millón de pesos se puede ganar esta persona si contesta la llamada, pero rapidísimo. Una, dos. Perdió el millón de pesos, Chihuahua. Iba a ganar un millón de pesos, pero bueno. Ni modo. Dice acá otra. Rigo, muchas felicidades por tu programa. Dios te bendiga. Atentamente, licenciado Pedro Goyo. ¿Quién es? ¿No será mi compa este? Pedro Goyo, bueno. Muchas gracias. Acá tengo otros saluditos. Buenos días para toda la familia Contreras Amezcua de Colima, Colima. Se te quiere y se escucha acá tu programa por medio del internet. Un aplauso para la gente de Colima, Colima. Los Contreras Amezcua. El otro que es un muchacho. Este, soy Eric, a ver, vamos a ver este.
1: Buenos días, señor Rigo Contreras, ¿cómo se encuentra? Soy Eric, conductor de plataforma. Yo soy de Tlajomulco, quiero mandarlo a saludar. Me gusta mucho su programa. Quiero ver si me pone una canción, amigazo, la de... se me hace que se llama La Última Noche. La Última Noche que pasé contigo es de Mickey Laure, creo. Muchas gracias bendiciones.
0: Es Eddie Gourmet y Los Panchos. La última noche que pasé contigo. Fíjense, hasta en eso había estilo. Mira, tú, Cruz, antes tenías que bañarte. Sí, porque hay muchos que hacen chapuza. Se enjuaga nomás el pelo. Se tenían que bañar y casi ir de traje a estar afuera de la casa de la novia. Y pues la familia sacaba las sillas para que se sentaran ahí afuera a platicar. Ahorita ya pasan al novio a la sala, tú. Sí, a los cuartos. ¿Qué? ¿Dónde está la niña? Está con su novio ahí en su cuarto, están haciendo la tarea. No están haciendo la tarea, señora. Por favor, no sea ingenua. Al rato ahí viene el chiquillo, el nieto. ¿Y quién lo va a mantener? El pobre hombre. Un aplauso para todas las señoras que a partir de este mensaje ya no van a dejar entrar el novio a su casa. No, pero se brincan las azoteas, ¿no? Sí, las mujeres les avientan cuerdas para que se suban. Acá tengo otro, dice... Hola, Rigo. Buenas tardes. Maite Castro. Ah, Maite, ¿cómo estás? Ponnos de dónde nos llamas, Maite. A ver, aquí tenía, permítame. ¿Dónde está? ¿Dónde está? Una señora de Zamora. Una señora. Dice, buen día, te habla Eric Ambriz aquí. Este ya lo pasé. Ay, ¿dónde está el de la señora? Que debes marcarle ahorita. A todos mis amigos que vayan manejando, pónganse abusados. Vayan viendo para todos lados. Aquí está. Vamos a ver. Vamos a marcarle a la señora que dice aquí los domingos trabajando. A ver. Bueno, ¿qué tal? ¿Cómo está?
2: Bien, bien, gracias. Por aquí seguimos. A tus órdenes.
0: Una preguntita. Usted dice, sí, aquí seguimos trabajando. Seguimos, ¿como cuántos son los que están trabajando ahí?
2: Ahorita dos.
0: ¿Dos?
2: Estamos trabajando oficina dos, exacto.
0: ¿Oficina dos, así se llama?
2: No, en el programa donde nosotros trabajamos se llama Rola 2, o la compañía para la que trabajamos se llama Rola 2.
0: Rola.
2: Y estamos ahorita por aquí. Rola.
0: Ah, dos. Como, oye, ponte una rola, así de eso.
2: Ándale, exactamente.
0: O sea, así de eso. Como la canción, ponte una rola. Sí.
2: Exactamente.
0: Y
2: sobre esa parte vamos.
0: Ah,
2: el
0: mire.
2: Con el que trabajamos nosotros es un podcast y se llama Rola 2.
0: Ah, en un podcast, el Rola 2. Okay, mira qué exacto, padre. Mira, como quiera.
2: Pero tenemos una oficina de representación que es de lo que te solicité, que si me podías apoyar para que checaras la canción, checaras el tema y ver si se pudiera colocar por ahí en tu radio. En la radio para la que tú trabajas.
0: Hay un director artístico que se llama Pepe Ramos. Sí. Búsquenlo a él. Él es el director artístico de esta emisora. Y que todo tu elenco trae, preséntaselo. Dicen que el que, okay, que el que persevera alcanza. Pero algo que sí, yo te quiero hacer a ti es una pregunta. ¿Cuánto tiempo tienes en el medio de representación artística?
2: Yo tengo aproximadamente 15 años trabajando esta labor.
0: Okay. Y más o menos, tú eres encargada de la oficina, sales en la televisión, en el podcast.
2: No. Yo trabajo únicamente oficina. O sea, yo mi trabajo es enfocado a oficina, a toda la negociación de la oficina, todo lo que se realiza aquí, ese es mi trabajo.
0: Y una preguntita, ¿cuál es el artista, en qué ciudad estás, perdón?
2: Yo estoy en Zamora, Michoacán.
0: En Zamora, un aplauso para la gente de Zamora, Michoacán.
2: Ahí, la ciudad de los chongos.
0: De los chongos. Fíjese, ¿cuál es su nombre de usted, oiga?
2: Noemí, para servirte.
0: Noemí, hay un señor que creo que cumplieron 100 años sus tostadas, que nos invita a las tostadas allí en Zamora.
2: Chema.
0: Hablan de las tostadas Chema.
2: Las tostadas es de lo más sabroso aquí en la región zamorana.
0: Uh-huh.
2: Es un lugar muy concurrido con muchos años, así como tú lo mencionas ya en el mercado. Y es una tradición, quien viene aquí a Zamora tiene que venir a las tostadas Chema, igual sí, como a los chongos zamoranos.
0: Ah, un aplauso para la señorita que nos está explicando. Ahora, una preguntita. Esta pregunta, a lo largo de sus 15 años, pero sin mentiras, ¿cuál es el artista más famoso que has llevado cantautor ahí a Zamora?
2: De la región, nosotros tenemos por aquí a Maricruz, la reina de Zamora. Me gustaría por ahí que la checaran
0: artistas famosos, ya hechos. No, esos son los que representas. Pero ¿a quién has llevado ya para hacer eventos o no sé, no has llevado?
2: Sonora, Sonora Santanera, un evento muy peculiar, Sonora Santanera y Sonora Dinamita juntas.
0: Oye, qué bueno que tocamos. Vale. Esa Sonora Dinamita en toda la República se presenta. Y no sabe uno cuál es la Sonora Dinamita. Bueno, pues me da mucho gusto. ¿Cómo se llama el podcast para que la gente lo vea?
2: Se llama Rola 2. Estamos en vivo todos los viernes en punto de las 8 de la noche a través de Facebook.
0: Ah, muy bien, pues muchas. ¿Y tú sales ahí? ¿O tampoco sales ahí?
2: Salgo en el Facebook. Yo solamente estoy detrás de cámaras. Ah, pero sí, okay. Les invitación para que nos sigan, es Rola 2, nos pueden encontrar en Rola 2 en Facebook. Ahorita estamos por ahí mudándonos de página, estamos nuevos en este proyecto, llevamos aproximadamente 30, este siguiente viernes, perdón, vamos a completar 30 programas, estamos con 12,700 me parece seguidores ya. Pues ahí bien.
0: Mira qué bien, qué bueno, pues te felicidades. Y
2: Estamos poquito.
0: Y en lo personal yo quiero decirte algo, yo te felicito, yo como me escribiste, estamos trabajando, yo te felicito, muy independiente de que seas mujer, que estés trabajando, eso es bien importante. Sí, claro. Y yo me imagino que dichoso aquel que se casó o se va a casar contigo, porque va a tener un apoyo para salir adelante. ¿Sale? Muchas gracias. Y gracias por escucharnos.
2: Gracias por la atención, gracias por la llamada. Y pues ya sabes, por aquí estamos en Zamora, Michoacán, la ciudad de los chongos. Te invitamos cordialmente a que vengas, nos visites, conozcas toda nuestra tradición. Invitamos a toda la gente por ahí que nos escucha a tu alrededor para que visiten Zamora, Michoacán.
0: Muchísimas gracias. Yo me llamo Rigoberto Contreras para servirle a toda Zamora, Michoacán. Hasta luego, gracias.
2: Gracias.
0: No, pues las cosas como son, ¿verdad, Cruz? Fíjate, ya los chongos, pero los chongos no son los que van en... Ah, también se comen. Sí, porque hay unos chongos que se ponen así las mujeres, ¿verdad? Ya me imaginaba ir como los samurái. Vamos con una canción. Vamos con este tema. Ya casi se termina el turno de Cruz, casi ya se quiere ir en el show de Rigoberto Contreras. La última noche fue tan rápido que ni recuerdo cómo fue, pero esa noche recuerdo que pasó.

Manu, última noche. Ay, ahí les va la canción que me hicieron. Con mucho cariño para Juan Gabriel, pero no el cantante, de San Juan de Dios, Juan Gabriel López. Ahí está el tema, muchas gracias.

0: corte comercial, regresamos, gracias.
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5: Es la una. Con 3 minutos.
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2: Altas y bajas.
3: Muchas gracias.
2: Bar,
3: nada más una de mis canciones favoritas.
2: Nos enfermaron. Ya, pero a mí me tocó un cuarto.
4: Ahora sí vamos con los insectos. ¿Cuál es el

Sabor, sabor. En los controles ya tenemos a la simpática y sonriente y hermosa Indira. Sabor, sabor, Indira.

Así es, como les dije, ya están los controles Endera. Quiero agradecer a toda la gente que nos hace el favor de mandarnos sus WhatsApp y decirles que cuando alguien te favorece con su tiempo, hay que valorarlo, porque el tiempo de la gente es muy importante. Hay gente que nos hace el favor de escucharnos en el cerro, que se dedica a cuidar casas que hay en los cerros. Hay bastantes lugares donde se, bodegas, en el corredor industrial del Álamo, de la zona industrial, en el corredor industrial del Salto, infinidad de gente que se dedica a la seguridad, que nos hace el favor de sintonizarnos. Y pues es pesado para un hombre pasar toda una noche, pasar el domingo y mañana salir. Eso es pesadito. Un aplauso para todos los vigilantes que nos hacen el favor de escucharnos. Aquí tengo un escrito que dice: buenos días, saludos Guadalajara. Estamos escuchando tu programa a través del internet. Nosotros somos de Mexicali, somos cachanillas. A ver cuándo se vienen a las fiestas del sol. Me llamo Diego y quiero decir

decirte que me daría mucho gusto ir a Guadalajara, a conocer Guadalajara, no conocemos con mi familia, y tener la oportunidad de pasar ahí contigo a las cabinas. Claro que sí, Diego. Un aplauso a toda la gente de Mexicali. Y aquí, si no, les podemos poner una canción de Rake, que es un grupo que son sus amigos, dice Diego, los de Rake. Ese grupo es de Mexicali. Nomás dice que es una canción de Rake, el grupo de Mexicali. ¿Ponemos la canción o nos vamos con la Rake? Dice Indira que es Rake. Claro que sí, Diego, ahí está una canción de un grupo de Mexicali. Qué padre, ¿no? Hasta Mexicali nos escuchan. Los cachanillas, un aplauso, bye.

0: Así es. Y en este momento nos lanzamos a 10,000 kilómetros. 10,000 kilómetros cruzando. Fíjate, esa cantidad. Pues todo el mar que hay de por medio de Europa a México. Nos enlazamos con las siervas de María desde Málaga, España.
1: Buenas tardes, siervas de María desde Málaga, España. Un día más disfrutando del show de Rigo Contreras. En esta edición más, pues llena de recuerdos, de canciones bonitas, de anécdotas, de la sabiduría de las personas, de la sabiduría que don Rigo va acumulando también con tantas personas con las que habla y con las que comparte, por supuesto. Bueno, pues hoy en este día quiero felicitar a mi hermano Ricardo, que está de cumpleaños, y a mi sobrino Darío también, que cumplen años. Bueno, pues para ellos muchísimas felicidades. Y de los enfermos, bueno, pues decirles que la persona que está al frente en mi convento, pues ha estado un poco delicada. Ha sido, como decíamos en otra edición, un frenazo inesperado. La han tenido que operar de urgencia de una perforación en el colon. Por favor, la invitación. Señores, señoras, cuando vengan esas cartitas que mandan del seguro, hazte tu prueba, checa tu colon, pues hay que tenerlo en cuenta, y ojalá pues que se pueda hacer realidad, y pues es más que nada por la propia salud, quererte es cuidarte. Bueno, mucho ánimo. ¿Qué pasó, Guadalajara? ¿Qué pasó? Sabor, sabor.
0: Fíjense que este mensaje es muy importante. Es un mensaje muy importante el que acaba de dar la madre.
2: Es correcto.
0: Los chequeos son bien importantes. ¿Cuántos dolores de cabeza nos podríamos quitar haciendo esos chequeos? Miren, hay campañas y es bien triste para irnos a música porque... Esto es de reflexión. Hay campañas contra el cáncer que te explican de una forma y otra y otra y otra cómo prevenirlo. Y pues la gente, mucha, y me incluyo, porque el hombre se tiene que hacer su chequeo. Mira, Indira, un hombre se tiene que hacer un chequeo cada 9 meses. Tiene que ir uno con el urólogo. ¿Y sabes por qué no van muchos hombres? Por eso, pero si no hay tacto, ¿cómo va? O sea, el prostático sanguíneo te dice los niveles, pero el tamaño real es con el tacto. Entonces, pues hay que seguir el consejo de la madre y que le esperemos que la madrecita que esté enferma allá en Málaga, España, se componga. Después del corte comercial, regresamos. Hasta las 2 de la tarde contigo. Ánimo, Indira.
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5: Es la 1:20.
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0: Muchas gracias. Muchas gracias. El domingo para mucha gente tiene un significado importantísimo, pero yo creo que sin duda alguna el significado más grande que tiene, uno no lo ve, pero es donde la gente espera que le vaya mejor a Indira. en las carnitas, en los pollos, en los restaurantes, en los lugares, se preparan para recibir a la clientela el domingo. Y ahorita se ha dado mucho, pues porque me lo han dicho. Yo no he ido a los mentados pajaretes. ¿Tú se has ido? No, es en serio. Que los pajaretes de no sé. Que los pajaretes de allá. Yo la verdad, eso pues me tocaba nomás en el rancho. Ya se traían las vacas acá para la ciudad. Sí, porque hay vacas que... Mira, si supiera lo que significa eso, Indira... Porque, ¿en serio? Y luego ya empieza a agarrar la... O sea, va subiendo poco a poco. Hay que cuidar las vacas, porque cuando hacen eso, si tuvieran cuernos... ese es un burro, ¿no? Es una chiva o chivo. Eso, a ver, pon una vaca romántica. Pon una vaca romántica. Ah, ese toro es romántico. Eso significa que quiere guerrera. Ponlo otra vez, ponlo. Y las vacas, cuando escuchan eso, ya saben que el toro anda. Vamos a poner esa canción, ¿qué te parece? ¿Cómo no? En el show de Rigo Contreras. Gracias por escucharnos.
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0: al corte comercial. Vamos a regresar, recuerden, estamos con ustedes hasta las 2 de la tarde. Sabor, sabor. ¿Qué pasó, Guadalajara?
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4: Es la 1:32.
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0: Y regresamos. regresamos en los controles, Indira. Ay, qué bonito. Miren, aquí tengo un mensaje muy bonito, el cual lo voy a transmitir. Yo les digo a las personas, pero si no pueden, de todos modos, para eso estamos, para leerlos. Fíjense, la independencia de la República del Salvador, ya está muy cerca, y es un país que ha puesto un ejemplo que la ciudadanía, los salvadoreños, querían paz, Indira. Y dicen que es el país más seguro del mundo, que la gente ya ahorita camina por las calles, que ya no hay gente mala, que ya hay mucho turismo. Y de verdad, a todos los salvadoreños que nos escuchan, a los de Costa Rica, Guatemala, Honduras, a de Nicaragua, a todos los países esos que nos hacen el favor, no digo que domingo tras domingo, pero me están invitando. Yo traigo muchas ganas de conocer El Salvador, porque solamente he ido una vez, y entrada por salida, fui con mi compadre Mark. Yo lo que sí me acuerdo es que la gente es muy alegre, toda la gente del centro de ahí de El Salvador, de un departamento, porque ya les dicen, en vez de estados, el departamento fulano de tal. También quiero decirles que apenas antier me enteré, fíjate que a nivel territorio, Nicaragua es el país más grande de Centroamérica. Un aplauso a los nicaragüenses. Yo creí mucho tiempo que era Guatemala, no, es Nicaragua. Y también quiero mandar a Tegucigalpa, Honduras, un aplauso y un saludo muy grande para el licenciado Santiago González Reyes, que nos escucha, él sí, domingo tras domingo. Muchas gracias, señor Santiago, que Dios me lo bendiga por allá con todos los de Honduras. Tengo otro saludo, dice aquí: hola, Rigo, muy buenos días, en la Consti te escuchamos. Felicidades, ahorita nos estamos echando unas tortas ahogadas aquí con el buen Efren, que hoy le tocó pichárselas. No puedes ponerte una canción de El Tri, a ver, Indira, tú que eres más de esa, ¿cuál ponemos del Tri? A ver, esa mera, vamos a ponerle acá una a nuestros amigos de La Consti, de El Tri. Ahí está. Esa mera. Esta canción se llama Triste Canción. El Tri.

Vamos a mandar un saludo a las carreteras de Fresnillo, Zacatecas, para Gerardo Dueñas y su familia. ¡Un aplauso! ¡Buen viaje, Gerardo! Fresnillo, Zacatecas, saludos.

complaciendo a la gente que nos hace el favor. Esta canción que sigue también, esta va para uno que le dicen el Coque. Lo está escuchando en San Pedrito Tlaquepaque. Coque, ahí está la canción. Un aplauso para San Pedrito Tlaquepaque. ¡Ánimo! ¡Ánimo!

0: Después de corte comercial, regresamos, gracias. Es la 1:47.
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3: Es la 1:48.
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0: Muchas gracias. Hay algo que sí es bien importante y creo que es dar las gracias. Que no desaparezca el que llegue la visita, siéntese, tome un vasito de agua, y gracias. Que la caballerosidad también siga existiendo. Hay muchas mujeres que van embarazadas paradas en los camiones, que les den el asiento. Los valores humanos no pueden cambiar. Los jóvenes también deben de entender, una mujer embarazada no puede estar parada. Una mujer embarazada va a dar luz a otro ser querido. Y yo les digo esto porque de verdad, créanmelo, que me ha tocado tristemente. Fíjate, Indira, una vez llegó un señor y me dijo, me urge mucho la casa, me urge rentarla en lo que me la rente. Y le dije yo, pues, y por, o sea, como se veían las personas, Indira, y dice, él es mi cuñado. Okay. Dice, ayer, dando a luz, mi esposa falleció. Y la niña sobrevivió. Y pues, nos urge la casa, pues por los cuartos y por que mi cuñada, a mi hermana y mi cuñado van a cuidar de la bebé. No, hombre, no manches. Sentí, le digo, sí, señor, no se preocupe, tráigase las cosas, Y hace como unos 3 años un amigo mío, yo no sabía, le hablé por teléfono, ¿y qué tal? Siempre, ¿qué fue? ¿Niña o niño? No, pues fíjate que fue niño, pero mi esposa falleció dando a luz. ¡Wow! Entonces, esto es para que cuando tú vayas en un camión y veas a una mujer embarazada y con su niño, le des el lugar. Porque esas señoras ahí traen al niño de la mano para que, pues, crezcan y se cuiden, no se vayan a atravesar. Y pues vámonos con música, vámonos con música. Esta canción que se llama Cuéntale, con mucho gusto, de un grupo chileno. Nos están solicitando aquí de Arandas, Jalisco, Luis Pablo Gutiérrez, ahí está la canción.

Muchas gracias. Este comentario de Julio. Julio Pacheco dice: Rigo, te felicito por tu programa y sobre todo se siente otro tipo de radio, como si no fuera de este país, como si fuera de otro lugar. Me gusta mucho tu programa. Muchas felicidades, Julio Pacheco. Muchas gracias. Un aplauso para Julio Pacheco, Indira. Y pues, ¡ánimo, Indira! ¡Ánimo!

0: agradeciendo a toda la gente bonita de cualquier lugar de este planeta que nos escuchó. Y vamos a darle las gracias a los estados circunvecinos donde la señal del 103.5 FM llega directo, sin internet. Es Guanajuato.
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corazón para ustedes. En los controles, la simpática y hermosa Indira. 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
1: Son las 2 con 17 minutos.
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1: Son las 2:32.
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1: Son las 2:45. 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
1: Son las 3 con 15 minutos.
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1: Son las 3 con 33 minutos.
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1: Son las 3:47.
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1: Esta canción va con mucho cariño y con mucho respeto hasta el cielo para nuestro aventurero Jason Jiménez.

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1: Son las 4, con 15 minutos.
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1: Son las 4 con 31 minutos.
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1: Son las 4:46.
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1: Son las 5 con 15 minutos.
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1: Son las 5:31.
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1: Son las 5:45.
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